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1: En julio se viene una nueva tanda de aumentos en servicios, alquileres y prepagas. Pese a que el gobierno sostiene el proceso de desaceleración inflacionaria, la actualización de gastos regulados y prestacionales vuelve a trasladar presión sobre los presupuestos familiares y pone límites a la baja del índice general. La actividad económica cayó 1,5% en abril, pero se mantuvo por encima del mismo mes del año pasado. Tras el repunte de marzo, el INDEC dio a conocer que el estimador mensual de actividad económica, que tuvo una variación interanual positiva del 1,6% en el cuarto mes del año. En Venezuela ya murieron 1.719 personas y hay más de 5.000 heridos por los terremotos. Por su parte, la ONU estimó que podría haber hasta 50.000 desaparecidos bajo los escombros. Temperatura 8 grados 7, cielo despejado.
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4: Esta obra que se inicia hoy de la UPRO durante 10 meses va a estar llena de trabajadores. En el acto de llamado a licitación para la construcción de la nueva sede de la Universidad Provincial de Oficios Eva Perón, el gobernador Claudio Poggi destacó la importancia de la obra pública en la generación de empleo y enfatizó que todo inicia y termina en la educación.
5: Mi visita número 36 en 2 años y medio, pero la verdad que es la forma que hemos elegido de gobernar, bien cercano a las localidades del interior y con una agenda de trabajo y sobre todo escuchando, ¿no? Con la oreja bien abierta. Y hoy en particular con temas muy, muy importantes. En este caso, el llamado a licitación del edificio nuevo de la UPRO. La UPRO aquí en Merlo alquilaba y ya no daba la capacidad para la cantidad de alumnos que tenía. Recuerden ustedes que es una universidad provincial, pública, gratuita, de oficios y que se adapta con la flexibilidad necesaria a las realidades económicas de cada región de la provincia. Entonces, es muy importante con carreras cortas, con salida laboral. Entonces, bueno, hoy empezamos un nuevo sueño en Merlo.
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1: Diez de la noche, un minuto. Temperatura 9 grados, cielo despejado. Una funcionaria confirmó que le prestó su tarjeta a Adorni para comprar un monitor de videojuegos. Laura Chiuma, la directora general de actividades presidenciales, lo ratificó en la declaración que llevó a cabo ante la justicia. En tanto, el flamante jefe de gabinete, Diego Santilli, dijo que Manuel Adorni estaba anímicamente destruido.
2: Yo hasta el último día, cada vez que tenía un tema de una provincia, un tema de una reforma, Manuel siempre estuvo sacando el decreto necesario, sacando la resolución necesaria, acompañando por si había alguna traba en algún lugar para destrabarlo. Con lo cual, yo creo que ahí es como el presidente lo planteó en su carta al propio Adorni, que anímicamente estaba destruido en materia familiar, pero yo he trabajado hasta el último día.
1: Los docentes bonaerenses anunciaron un nuevo paro por mejoras salariales y mañana no habrá clases. Cuatro gremios informaron que la medida de fuerza durará 24 horas. También reclaman por mejoras en la seguridad dentro de las escuelas ante reiterados hechos de violencia. La convocatoria al paro fue resuelta por la Asociación del Magisterio de Enseñanza Técnica, la Federación de Educadores Bonaerenses, el Sindicato Unificado de Trabajadores de la Educación de Buenos Aires y la Unión de Docentes de la Provincia de Buenos Aires.
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1: Paraguay eliminó a Alemania del Mundial por penales. Tras un dramático empate 1-1 en el tiempo reglamentario, el combinado guaraní mostró una enorme templanza en la definición por penales y selló su clasificación a octavos. Más temprano, Brasil se impuso 2-1 ante Japón. En estos momentos, Países Bajos enfrenta a Marruecos.
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1: Para mañana, cielo algo nublado, mínima 7, máxima 14, temperatura 9 grados, cielo despejado.
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1: Te voy a dar todo el soporte que necesites, despreocupate. Se conoció el audio de Adorni en el que le ofrece ayuda a su contratista antes de declarar en la justicia. El jefe de gabinete le brindó su apoyo y le sugirió que hablaran personalmente antes del 4 de mayo, fecha que Matías Tabar se presentó ante el fiscal. Las tarifas crecen más rápido que los ingresos y presionan sobre los hogares de menores recursos. Un informe de la Fundación Capital estimó que los hogares de menores ingresos ya destinan hasta el 22% de sus recursos al pago de servicios públicos, en un contexto de empleo más débil y paritarias moderadas. Buscan a una joven de 19 años en Corrientes. Denunció a su novio por violencia de género y desapareció. Melanie Aldaz fue vista por última vez el 25 de junio en Corrientes. La prefectura rastrilla la zona del puente interprovincial desde el domingo. Se investiga si pudo haber caído al río Paraná. Temperatura 9 grados, cielo despejado.
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0: con El Gato el Mercedino de Alfredo Alfonso, interpretado por Alfonso Izabala, cierra su transmisión correspondiente al día de la fecha LRJ 835 FM Radio Mercedes.
1: Esperando que la programación haya sido de su completo agrado. Nos despedimos hasta luego a la hora 6, en que volveremos a encontrarnos con ansias de progreso y renovación permanente.
0: Que descansen con un sueño reparador. Buenas noches.

Madrugadores, que estamos en el último día del mes de junio. Estamos en este martes 30 de junio de 2026, para que suene bien fuerte. El despertador. Buen día para todos.

0: para todos. Bienvenidos a este día martes. Se va el último día de junio y se va helado también, ¿eh? Se va helado el último día de junio. Es una mañana fría nuevamente en la ciudad de Villa Mercedes. Es una mañana para abrigarse bien, madrugadores. No está tan helada como la de ayer, pero está helando. Tenemos en estos momentos 1 grado 5 décimos bajo cero. 1 grado 5 décimos bajo cero. Hay que abrigarse bien los que salen a esta hora, por favor, porque hace frío, frío, frío. Vamos, que está helando, estamos en pleno invierno, estamos despidiendo el sexto mes del año. Felices y contentos, disfrutando de este nuevo día.
1: Tiro, tiro, tiro.
0: Grita el Tero y otra vez. Sí, sí, grita el Tero, está helando. Se siente un poco más frío, pero es la sensación térmica. La temperatura es de 1 grado 5 décimos bajo cero.
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0: Llega la música al despertador con este pájaro cantor junto a Abel Pintos.

0: Allí estábamos escuchando en el comienzo musical a Abel Pintos y este pájaro cantor.
1: Prrr, que está frío.
0: Ay, sí. No como ayer, pero está frío. Está frío, sí, sí, sí. Hay que abrigarse, mamadores. Una nueva mañana fría en la ciudad de Villa Mercedes. Una nueva mañana para los abrigos. Desciende la temperatura, sí, desciende la temperatura. Yo sentía más frío cuando llegué, sentía más frío. El operador me dice lo mismo, parece más, me dice el operador. Sí, es verdad. 2 grados 5 décimos bajo cero. 2 grados 5 décimos bajo cero. Y la sensación térmica, eso que sentimos cuando salimos, apenas salimos, es de 5 bajo cero. Por eso se siente tan frío. Es la sensación térmica, 5 bajo cero. Pero la temperatura es de 2 grados 5 décimos bajo cero para la ciudad de Villa Mercedes. Con un cielo que está despejado, bueno, un aliciente, va a salir el sol. Cielo despejado, visibilidad 10 kilómetros. El porcentual de la humedad elevadísimo, 95%. La temperatura máxima de ayer, a pesar de la linda helada que tuvimos ayer, la máxima se elevó a los 15 grados. Reiteramos, está helando en estos momentos 2 grados 5 décimos bajo cero.
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0: Pero claro que sí, este es el despertador con música, con los datos del tiempo, con el pronóstico, que se los tengo que contar también. Miren que ya viene llegando la ola de frío polar, ¿eh? Esto no es nada. Viene llegando la ola de frío polar que viene anunciando el Servicio Meteorológico. Ya a partir de mañana sería esto, ¿eh? A partir de mañana se viene la ola de frío polar. Hay que abrigarse bien abrigadito. Ya les voy a contar, ya les voy a contar. Los saludo al operador porque me está acompañando en los controles técnicos. Leonardo Gillo Fernández. Buen día, Gillo. Bienvenido.
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0: seguimos arriba, arriba, arriba con música. Seguimos con Abel Pintos, Nahuel Penici

0: arriba, madrugadores. Hay que levantarse con 2 grados 5 décimos, bajo cero de temperatura. Y con un pronóstico que anticipa frío, típico de invierno, por supuesto, anticipa frío. ¿Qué le vamos a pedir al invierno? Hoy es el último día, se nos termina el mes de junio. Para hoy, todavía dentro de todo, agradable, va a ser una mañana, una jornada a pleno sol, con cielo despejado, y se esperan 14 grados de máxima. Parecido a ayer tuvimos 15. Bueno, para hoy se esperan 14 de máxima y con sol. Entra julio y aparentemente con una ola de frío polar. Porque para mañana va a ser invierno, julio, va a ser mañana. Mañana miércoles 1 de julio, con cielo nublado, con vientos que van a soplar todo el día aparentemente del sector sur, desciende bruscamente la temperatura, porque la máxima para mañana se pronostica en 9 grados, nada más. Mañana abríguense con todo lo que tengan, ¿eh? Va a estar muy frío mañana, 9 de máxima. Vamos a ir al jueves y al viernes. Jueves y viernes van a ser mañanas con heladas, pero con algo de sol. Jueves y viernes con algo de sol. También el jueves se pronostican 9 grados de máxima. Seguimos abajo con las máximas. El viernes, que es el día del locutor, el viernes también con sol, con vientos del sur, pero ya un poquito más en la máxima. 11 grados. Va a subir un poquito ya el viernes. 11 grados. Pero no esperen mucho más, ¿eh? No esperen mucho más porque las máximas no van a ascender demasiado. Hoy sería lo máximo que vamos a tener, 14 grados de máxima, según lo que viene anticipando el Servicio Meteorológico Nacional, que ya venía hablando del ingreso de una ola de frío polar a gran parte de la República Argentina.
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0: Quedamos hasta las 8, claro. Y enseguida vamos a empezar a informar. Ya vamos a ir con los títulos. Vamos a hablar de las sorpresas del Mundial. Estamos en pleno Mundial. Los partidos de ayer, para mí algunos fueron sorpresa, que no me los esperaba. No me los esperaba que iban a ganar. Brasil ahí nomás, Ahí nomás Brasil estuvo, Hubo varias sorpresas que ganaron algunos por penales. Bueno, ya vamos con todo eso. Y nosotros seguimos con música, seguimos con ritmo en esta mañana del despertador, en esta fría mañana del 30 de junio. Sigue cantando Abel Pintos, se le suma Américo, el embrujo.

0: una ola de frío polar, ola de frío polar que se venía anticipando y sí, se va a cumplir a partir de mañana, según lo que viene indicando el Servicio Meteorológico Nacional. A partir ya de mañana ingresaría este aire de frío polar. Se viene una fuerte ola polar en la Argentina. Según el Servicio Meteorológico, anticipa un marcado descenso de las temperaturas y no se descartan algunas nevadas en las sierras de San Luis y en otras provincias de Cuyo. Además, podrían registrarse temperaturas de hasta 15 grados bajo cero, pero en la Patagonia, no se me asusten, en la Patagonia. Para San Luis y otras provincias de Cuyo no descartan algunas nevadas hacia el fin de semana. Pero se viene una fuerte ola polar para gran parte de la República Argentina. Frío extremo para Salta, Jujuy, Formosa, Chaco, nuestra provincia de San Luis, Santiago del Estero, Corrientes, Misiones, Tucumán, Córdoba, La Pampa y también Buenos Aires. Por eso dice gran parte de la República Argentina esta ola de frío polar. Están sacando todos los abrigos que tengan. 30 minutos, pasaron ya de la hora 6, ya pasaron 30 minutos de las 6. Veo que hay madrugadores que están escribiendo ya, están escribiendo al 583407. Hay saludos, están llegando saludos, quiero que me cuenten cómo arrancan este día frío, con 2 grados 5 décimos bajo cero y una sensación térmica de 5 bajo cero. Ya vamos a empezar a informar, ya se vienen los títulos.
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2: En la película Todopoderoso, Jim Carrey protagoniza a Bruce, un frustrado reportero de TV que le reclama a Dios que está haciendo las cosas mal y que si él pudiera tener el control del mundo, todo estaría mejor.
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2: Dios entonces le concede este pedido, pero Bruce comienza a utilizar egoístamente el poder que ahora tiene y pronto se da cuenta de que todo marcha de mal en peor. Para tratar de componer la situación, empieza a atender el sinfín de oraciones que le llegan, porque, claro, ahora él estaba a cargo del mundo. Pero cuando se da cuenta de que no puede atender todos los pedidos individualmente, crea un sistema para que toda oración reciba automáticamente un sí como respuesta. De esa manera finalmente se arma un caos total. Por ejemplo, en una ciudad un gran número de personas comienzan a provocar disturbios al descubrir que todos han ganado la lotería, ya que cada uno había orado por el asunto y Bruce había respondido sí automáticamente a todos. Ahora había que repartirse el premio entre todos. Finalmente, Bruce reconoce que dirigir el mundo con sabiduría está más allá de la capacidad humana y le pide a Dios que vuelva a tomar él el control. La historia termina con Bruce dándose cuenta de que puede ser feliz a pesar de que las cosas no salgan como uno quiere. El argumento de esta película tiene que ver con ese deseo profundo que tenemos todos los seres humanos de alguna manera de querer controlar las cosas. No soportamos que las cosas salgan distintas a lo que queremos. Tenemos muy baja tolerancia a la frustración. Entonces vivimos peleados con la vida porque sentimos que es injusta con nosotros. ¿Cuánto mejor sería aceptar que aunque las cosas no salgan como queremos, siempre hay una alternativa para seguir adelante e incluso encontrarnos con algo mejor todavía de lo que habíamos pensado en un principio. De esa manera nos invita a pensar la Biblia, cuando en Efesios 3:20 nos dice: Dios puede hacer muchísimo más de lo que nosotros pedimos o pensamos gracias a su poder que actúa en nosotros. Hoy podemos confiar en que Dios encaminará todas las cosas para bien en nuestra vida, si le permitimos que Él obre con su sabiduría.
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0: Farmacia Naturela, España 6, de Silvina Domínguez.
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1: Por ejemplo, a los muchachos jóvenes, y ellos me pidieron que lo contara porque lo conté alguna vez, hay que contarle cómo eran antes los velorios. Y eran otras cosas. Los muertos eran lo mismo, pero era otro acontecimiento social. Los velorios se hacían en la casa del finado de un pariente. Y eran casas de las de antes, ¿no? Y había que buscar el lugar más grande para hacer la capilla ardiente. Y después se ponían sillas en los lugares más amplios, todo vuelta así, para los que venían a acompañar el sentimiento, que siempre venían. En la cocina se organizaba el buffet para atender a los que vienen. Porque si no salen a criticar, yo no sé para qué organizan velorio y no tienen con qué convidar. Entonces se hacía café al baño María para que dure toda la noche y no se queme. A las mujeres le daban bebidas dulces, licor de las hermanas, ni caña quemada. Y los varones ya grapa, ginebra, caña. Y pasaban con la bandeja y la gente dice, bueno, para no despreciar. Y claro, la gente venía a acompañar. Algunos lloran un ratito para cumplir. Pero no sé si ustedes se fijaron la actitud que tenemos. Vamos hablando fuerte, porque ¿de dónde me voy? Al velorio don Belendo, no sé si te enteraste, murió. Estoy diciendo, y llegan a la puerta del velorio. ¿Dónde estará? La quisiera saludar a la viuda. Sí, sí. Pase por acá, pase por acá. Y vas ahí y hablan bajito. Si el único que no se va a molestar es el homenajeado. Y va. Y da con la viuda, si no es viuda. Entonces va y la abraza. Acompaña el sentimiento.
2: Muchas gracias. Era tan amigo suyo, yo me acuerdo.
1: Y después viene una pregunta, que es una pavada, pero todo lo hacemos. Después de la compañía de sentimientos, dice, ¿a qué hora fue? ¿Para qué querés saber? Y venían dos mamás bien, 2:30, 3:45 de la mañana. Y uno le dice al otro, ¿y si entramos un ratito? Por ahí ligamos un cafecito. Y en la sala de velatorio ponen silla toda la vuelta, es un rectángulo, ¿viste? Toda la vuelta. Y el homenajeado un poquito más retirado del fondo, la capilla ardiente, y la gente se sienta toda la vuelta. Pero no había gente, estaban ellos dos nomás. Y estaban velando un señor que, viste eso que la gente dice, Dios se tendría que acordar de don Gummer. Porque ya no vive, ya está existiendo nomás. Con más años que la injusticia, el tipo, ¿viste? Y Dios escuchó la voz de José y se murió de viejo. Lo estaban velando, y estos no sabían ni quién era. Pero Jorge se sentaron atrás del final, pero mirando para la entrada. Y de la puerta, che, venía un compañero de colegio del final, que por supuesto, veterano de guerra como él. Y venía con el bastón. Y le dice uno al otro, mirá quién viene ahí. ¿Quién? Dice, película nueva. Dice, ¿por qué? Próximamente en esta sala.
3: Película nueva. 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Ya es la hora 6:46. Sigue helando en nuestra ciudad de Villa Mercedes. Estamos con 2 grados 5 décimos bajo cero. El cielo está despejado, por lo menos eso, va a venir el sol. Falta un montón para que venga el sol. A las 8:27 sale el solcito. Pero va a venir, va a venir, va a venir el solcito. Aguantemos, aguantemos un ratito más. Viendo que, por ejemplo, en Nashel, a esta hora, tienen 7 bajo cero. Bueno, nosotros no nos quejemos tanto, tenemos 2 grados. Nashel tiene 7 bajo cero. Los Coros, paraje Los Coros, tiene 7 grados 5 bajo cero en estos momentos. Vaya que hace frío en esos lugares, vaya que hace frío en esos lugares. Nosotros, bueno, por lo menos 2 grados 5 décimos bajo cero, con una sensación térmica, la sensación de 5 bajo cero. Hay gente que dice, no pensés en el frío. Cuando me hace frío. ¿Cómo no voy a pensar en el frío? Y si no pensés en el frío, que te hace más frío. Te dicen así. Y a mí cuando me hace frío. ¿Cómo no voy a pensar en el frío? Está fría la mañana, hay que abrigarse bien. A esta hora un cafecito calentito. Yo ya estoy con mi cafecito al lado bien calentito. ¿Ustedes empezaron con algo o todavía nada? ¿Qué están haciendo a esta hora o están haciendo fiaca todavía? ¡Vamos, arriba! ¡Que se termina junio! ¡Se nos va el sexto mes del año! ¡Ya se van 6 meses! 6 meses de este 2026 que avanza pasos agigantados.
4: No tengo ganas, Silvana.
3: ¿Por qué no tiene ganas? Porque no se levantó a poner la pava todavía. Ya va a ver cómo se va a despabilar. Se toma un mate, se despabila, disfruta de la mañana. Mira la luna. ¿No han mirado la luna? ¡Qué bonita que está la luna! Yo insisto con la luna. ¡Qué bonita que está la luna! Me encanta cómo está la luna. Alumbra, pero impresionante cómo alumbra. El operador me dice, está hermoso como para salir a mirar la luna. Bueno, ya sé que está frío, pero mírela por la ventana, aunque sea, está frío. Pero salga a mirar la luna, no se la pierda, no se la pierda. Abríguese y salga. Yo me voy con los títulos, me voy con las informaciones. Los agentes de la administración pública cobran sus sueldos y el aguinaldo hoy martes. Las instituciones educativas también percibirán sus fondos hoy martes 30 de junio. Mientras que los beneficiarios del Plan de Inclusión Social recibirán mañana 1 de julio. Y quienes integran los programas Jóvenes en Formación, Beca al Mérito, Construyendo Sueños y Becas Deportivas cobrarán el viernes 3 de julio. Reiteramos, los agentes de la Administración Pública cobran sueldo y aguinaldo hoy martes 30 de junio. Anunciaron la fecha de un nuevo sorteo para las viviendas Tenemos Futuro en la provincia de San Luis. Será hoy martes 30 de junio el sorteo de 93 viviendas de 11 localidades de la provincia de San Luis. Entre ellas Bisley, El Trapiche, El Morro, San José del Morro, Buena Esperanza y demás localidades. No incluye Villa Mercedes. La Lavaice, la localidad de Lavaice, ya cuenta con su propia oficina de registro civil. ¡Qué buena noticia! El Ministerio de Gobierno habilitó la primera sede de esa dependencia en el municipio de Lavaice. Es el municipio más pequeño que tiene la provincia de San Luis. La inauguración del registro civil se realizó en estos días y comenzará a funcionar en la localidad de Lavaice. Estuvieron presentes la intendente de Lavaice y demás autoridades. ¡Qué buena noticia! Porque antes tenían que venir hacia Villa Mercedes. Lavaice ya cuenta con su propia oficina del registro civil. Ayer fue el día de San Pedro y San Pablo y en Santa Rosa del Conlara encendieron fogones para honrar a San Pedro y San Pablo. Yo no sé si en Villa Mercedes encendieron fogones. Si encendieron, cuéntenme, pero no tengo la noticia que hayan encendido. En Santa Rosa del Conlara, sí. Ayer lunes, la comunidad encendió los fogones. La celebración tuvo lugar en el predio del ferrocarril a partir de la hora 19:30, con un itinerario que contó con música, también con bailes y la tradición de honrar a San Pedro y San Pablo. San Luis entregará más de 107.000 bolsones alimentarios del PANE durante las vacaciones de invierno. Habrá bolsones especiales para los alumnos celíacos. Se anunció que el Plan Alimentario Nutricional Escolar, o sea, el PANE, va a garantizar a la comunidad de la asistencia nutricional durante las vacaciones de invierno en la provincia de San Luis. Bueno, y atención a esto, en Villa Mercedes se registran temperaturas bajo cero desde hace varios días y van a continuar los días fríos y las heladas. Recomiendan transitar con cuidado ante la formación de hielo en las calles. Desde el municipio indicaron una serie de advertencias para motociclistas, automovilistas y también peatones. El pronóstico del tiempo anticipa que las bajas temperaturas van a continuar durante toda la semana y las heladas también en la ciudad de Villa Mercedes. Recomiendan transitar con precaución para evitar accidentes ante la formación de hielo en las calles debido a las heladas que tenemos en nuestra ciudad. Un tribunal confirmó la decisión de no desarchivar la causa por la muerte de Joana Escudero. En el fallo también se aclaró que la legislación contempla mecanismos para que la madre de la víctima, como querellante particular, pueda continuar promoviendo el proceso judicial. Esto ocurrió durante el fin de semana en Villa Mercedes. Conductores con alcoholemia positiva y secuestro de motos fue el saldo de los operativos. La mayoría de las infracciones se registraron el sábado por la noche, post partido de la selección argentina. El 80% de los rodados retenidos tenía caños de escapes libres y el resto alcoholemias positivo que pasaban 1.25 de alcohol en sangre. La información del ámbito nacional, el presidente Javier Milei prepara una cumbre con legisladores en la Casa Rosada para reordenar la estrategia libertaria. Milei ratificó su alineamiento, dijo: si Israel cayera, luego vienen por todo Occidente. Más informaciones, nos vamos a la provincia de Córdoba, Río Cuarto. Noche de violencia en Río Cuarto. Peleas en un estacionamiento al oeste de la ciudad de Río Cuarto a la salida de un boliche. Una violenta pelea entre jóvenes a la salida de un boliche quedó registrado en el video de las cámaras de seguridad. Se observaron gritos, empujones, agresiones en medio de una situación de gran tensión. Y hablamos del deporte histórico. Paraguay eliminó a Alemania por penales en el Mundial 2026 y está en octavos de final. Brasil está en octavos de final al vencer a Japón por 2-1 en Houston. Brasil jugó un rato, logró un triunfo agónico, pero está en octavos de final. En el día de hoy hay más partidos. A las 14 se enfrentan por los 16avos de final Costa de Marfil, Noruega. A las 18 de hoy, Francia-Suecia. Francia-Suecia a las 16. Y a las 18, perdón, Francia-Suecia. Y a las 22 de hoy, México-Ecuador. Títulos, informaciones en el despertador para ustedes cuando el reloj indica que pasaron 57 minutos de las 6. A ver, vamos a la música, le empezamos a poner más ritmo a este despertador, a este frío martes con 2 grados 5 décimos bajo cero. Llegan Los Ángeles Azules, Natalia Lafourcade, Nunca es suficiente.

0: Ángeles Azules.
1: Los Ángeles Azules se llegaban con la música junto a Natalia Lafourcade y Nunca es Suficiente. 7:01, 12 grados 5 décimos bajo cero la temperatura. Se vienen los numeritos de la quiniela, ya estamos.
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Bendita sea tu pureza y eternamente lo sea, pues todo un Dios se recrea en tan graciosa belleza. A ti, celestial princesa, Virgen Sagrada María, yo te ofrezco en este día alma, vida y corazón. Mírame con compasión, no me dejes, Madre mía, morir sin tu bendición.

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2: Merlo, 55 estudiantes de tres escuelas recorren calles y senderos con sus flamantes tubi. Son de la escuela número 288, 181 y 212.
3: A su vez, vamos a aprovechar esta visita de la escuela para dos acciones más importantes, ¿no? Una es un reconocimiento que queremos hacer también a directivos de las tres escuelas que han accedido a su cargo de directivo por un concurso en el año pasado, que fue bien extenso, bien exigente, y queremos, si bien ya hicimos un acto formal a finales del año pasado, que no nos antetaca a cada comunidad educativa contarles la importancia que tiene un directivo que conduzca a la escuela que ha accedido por un concurso en donde tuvo que estudiar muchísimo, ¿no es cierto? Y también, y bueno, todas las escuelas son directivas de las tres escuelas que están presentes. Y también, bueno, llegamos con las TUBI, que el día de ayer en la ciudad de La Punta llegamos a las 10.000, hoy superamos las 10.000 desde que empezamos a entregarlas el año pasado.
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0: Y llegó el momento de los números de la quiniela nocturna. 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Comenzamos con la quiniela por Córdoba, primer premio, 3.319, 3319. Nos vamos hasta el décimo, 829, 253, 011, 912, 997. Salió el Capicúa 050, 811, 860 y el 361. A la cabeza Córdoba, 13.319.
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0: Atención a la quiniela nocturna por Mendoza, primer premio, 6.515. 6515. Luego el 286, 598, 192, 152, 066. Salió el 553, 637, 478 y el 367. Primer premio, Mendoza, 6.515. La hora 7:12. Les cuento que la temperatura sigue bajo cero. Está helando en Villa Mercedes. Tenemos 2.5 grados bajo cero. Y ya vamos a estar actualizando los datos del tiempo a ver si esto se mantiene, si sube o baja la temperatura. Se viene la quiniela por San Luis.
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0: Avanza la mañana, avanza la mañana de este último día de junio. Ya es la hora 7:14 minutos. 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Pasamos ahora a San Luis. San Luis, el primer premio, 12.134. 2, 1, 3, 4. Luego el 854, 330, 077, salió el 730, 502, 977, 773, Capicúa 575, Capicúa 181. Primer premio San Luis, 12.134. A ver, primer llamado para Gillo al 610884 y que le pidan un tema musical, se lo colocamos ya. Pero tiene que ser ya, el primer llamado, ¿eh? El primer llamado, 610884 y le colocamos ya el tema musical que nos pidan. Se viene la quiniela por provincia y nacional.
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No, no me envíen si... mensajes por WhatsApp. No, no, no, no. Llamado, quiero un llamado, un llamado. Que Gillo quiere hablar, ¿vio? Porque está ahí calladito, solito en el control. Llámenlo. 610884. 610884. Primer tema musical que pidan, lo colocamos. Desciende la temperatura, se pone más frío. Desciende la temperatura, estamos en 3 grados bajo cero. Y sí, a esta hora ya empieza a descender un poquito más. 3 grados bajo cero en nuestro Villa Mercedes. Pasamos ahora a la quiniela nocturna por provincia de Buenos Aires. A la cabeza, 8.347. 8, 3, 4, 7. Siguen el 301, 172, 257, 754, 294. Terminación 195, 915, 140 y el 108. Primer premio, provincia de Buenos Aires, 8.347.

0: Gladys, está pidiendo Ulises. Ulises Bueno. Bueno, Gladys, ya vamos. Con Ulises Bueno, ya cumplimos con ella. Llegó el primer llamadito. Ya estamos con Gladys, que nos pidió escuchar a Ulises Bueno. Ya se viene la música con Ulises. Antes tengo que ir a Nacional. Quiniela nocturna por Nacional. Nacional a la cabeza. 9477. 9477. Luego el 743. Capicúa 202. Sigue el 022. 016. 203. 287. 186. 017. Y 371. Primer premio nacional. 9477. A la hora 7:18 se pasó el resultado de la quiniela nocturna. Ojalá que hayan tenido suerte aquellos que apuestan. A las 8:30 estaremos con los números nuevamente, pero ya dentro del programa La Ventana. 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
9: El que estaba muy preocupado es un negro vecino mío de aquí de Alta Córdoba. harto de que el sueldo no le alcanzara hasta el 12 de cada mes, toma una decisión drástica en Héroes. Que Dios y la Virgen me perdone todas las instituciones, pero estoy harto de pagar impuestos, estoy harto de andar apretado. La luz no la pago más. O sea, no se hagan lo que no saben de lo que estoy hablando. O sea, ahora ya saben de qué estoy hablando. Recién se quedaron mirándome así como si estuvieran esperando un córner ahí. Tomo una decisión, el negro, drástica, dice el negro, que Dios y la Virgen me perdone, pero a partir de hoy la luz no la pago más, la empiezo a chorear. Así que el negro se prepara una tácuara, le mete un cable por dentro y allá en la punta un gancho de cobre. Y sale el negro para la calle dispuesto a... ¿Se habrá dado vuelta el medidor? Y sale el negro para la calle dispuesto a cualquier cosa, che. Y justo que le está por meter el ganchazo a los cables, pasa una camioneta de EPEC con dos inspectores. Sí que el negro se hacía el pavo, ¿viste? Estaba el negro ahí con la tacuara en la mano, los pelos al viento, calfulcubrero, un yuyo al lado del negro ahí, ¿no? Le dice el acompañante al chofer de la camioneta de EPEC, dice, pero mira, y si vos sabés que este negro atabayante está por llevar a luz. Pero mira, para, porque lo infla de un patadón. Pero ¿cómo va? Y dice, no, loco, quédate piola, que este loco hay que agarrarlo infragante. ¿Sabe qué vamos a hacer? Vamos a apagar la luz en la camioneta, vamos a dar la vuelta a la manzana y nos vamos a esconder allá en el oscuro, lo vamos a agarrar con la mano y la más. Apagan la luz en la camioneta, los negros dan la vuelta a la manzana y se estacionan en el oscuro y lo viran al negro con la caña tirándole ganchazo al cable de alta tensión. Divino el negro, los ganchazos que le tiraba, che. Hasta que por ahí le metí un ganchazo, un cable de alta tensión, era el chisperío, el negro en la vereda. Los vagos de la camioneta le prenden las luces y el negro, para disimular, gritaba, ¡ya tengo!

¿Cuánto ritmo para entrar en calor en esta mañana del martes? Ya pasaron 40 minutos de la hora 7. La temperatura en Villa Mercedes, 3 grados bajo cero. Hoy es el 30 de junio del 2026. Hoy es el día de San Bernardo, día de San Vicente. Hoy es el Día Internacional de los Asteroides. Hoy es el Día de la Prefectura Naval. Hoy es el Día de las Redes Sociales. El Día de las Redes Sociales. Ese con el objetivo de que sean una herramienta que permita a todo el mundo la mayor y mejor vía de comunicación y de información. Y el buen uso, ¿no?, de las redes sociales. El buen uso de las redes sociales, porque algunos se abusan y hacen mal uso de las redes sociales. Les cuento que en un día como hoy, del año 1936, se publicaba el libro Lo que el viento se llevó, de Margaret Mitchell. En 1966 nacía Mike Tyson, boxeador de pesos pesados.

0: 1970, nació en Buenos Aires el actor Leonardo Sbaraglia, ganador de dos premios Martín Fierro, un Goya y un Cóndor de Plata. En 1985, la selección argentina se clasificaba al Mundial de México 86 al empatar 2-2 con Perú. En el 2003, a la edad de 39 años, fallecía María Epumer en Buenos Aires, guitarrista y cantautora. En 1996, Fernando de la Rúa, ¿se acuerdan? Fernando de la Rúa vencía en las elecciones para jefe de gobierno en Buenos Aires. En el 2017, Alemania aprobaba la ley de matrimonio entre personas del mismo sexo. Las efemérides en la mañana del despertador. Con 3 grados bajo cero en nuestra Villa Mercedes. 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
0: 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Sí, ya estamos en el final del programa, a la hora 7:47 minutos. Con saludos, mensajes. Hola, Susana. Dice, estoy por empezar los matecitos. Lo envío muy temprano a esto. Dice, hoy salimos temprano. Bueno, bien abrigada, Susana, porque está muy, muy fría la mañana. Por otro lado, dice, buen día, dice Silvana. Me mandan una foto. ¡Uy, bonito! Ese perrito. Dice, mi cuchi está con frío. Ahí está, dobladito con las colchitas. Silvia, qué bonito el perrito. Me encanta, bien abrigaditos. Nancy Mancilla del Jardín del Sur. No, Nancy, tormenta no, frío se anticipa nomás. Frío, son nubes de frío. Se viene la ola polar, Nancy. Esas son las nubes que está viendo usted, la ola polar. Buen día, hoy es mi cumple. Feliz día para mí, dice, soy Alicia Holguín. 70, Silvi. Dice, gracias a mi Dios por estos 70. Pero claro que sí. Feliz cumpleaños, querida Alicia Holguín. Lo mejor para usted. Le deseo lo mejor. Que sea un excelente día. El 30 de junio nació Alicia Holguín. Felicidades, querida Alicia. Un beso enorme. Nos vamos hoy con Banda 21. Con mucho ritmo. Para que entren en calor en estos 3 grados bajo cero que tenemos. Y si Dios quiere, volvemos mañana. Mañana a las 6 en Radio Mercedes. Sonará bien fuerte. El despertador. No se vayan de la sintonía. Enseguidita a las 8, José Hugo Dutto, todo el equipo, y presentamos el programa La Ventana.

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1: 8 de la mañana, 2 minutos.
2: Temperatura 3 grados 5 décimas, cielo despejado.
1: Diego Santilli asumirá en forma oficial como nuevo jefe de gabinete a las 5:30 de la tarde en Casa Rosada.
2: Le tomará juramento Javier Milei, que suspendió su visita a la reunión del Mercosur en Paraguay y envió como representante al canciller Quirno.
1: Antes, Santilli recibirá a su antecesor, el investigado y renunciante Manuel Adorni.
2: El flamante ministro coordinador dijo que seguirá el rumbo que marca el gobierno.
3: Que todo lo que el gobierno ha lanzado suceda rápidamente. Tiene que ver con las concesiones que ya están preadjudicadas y adjudicadas, que empiecen a funcionar. Eso es 9.000 kilómetros de rutas. Después seguir fortaleciendo lo que son las reformas estructurales que el presidente, que ya hoy es el gobierno más reformista de la historia, el presidente más reformista, pero hay que continuar haciéndolo. De hecho, la semana pasada pudimos avanzar con media sanción de Superrigui en diputados y resolver algo histórico, que son los holdouts. Esa es la agenda con la que voy a trabajar, que hablé con el presidente el fin de semana pasado y con la secretaria general, Karina Milei.
1: Los aceiteros cerraron una paritaria récord.
2: El salario inicial del sector superará el próximo mes los 2.700.000 pesos.
1: También lograron un acuerdo con las cámaras empresarias de pagos retroactivos por mayo y junio.
2: El secretario general del Sindicato de Obreros y Empleados de San Lorenzo, Daniel Zucchi, explicó que a esas cifras se le suman los adicionales, como por ejemplo antigüedad.
4: Hoy ha quedado formado el básico del aceitero en dos, para el mes de julio ha quedado más o menos 2.600.000 y aquí, ¿no? El mínimo. Y después en el mes de septiembre ya se va a 2.800.000 y aquí, ¿no? Con ese 6%. Así que, y más los adicionales, estoy hablando de básico. Después tenemos que agregarle antigüedad, tenemos que agregarle presentismo.
1: Con menos de 50.000 votos de distancia, con su contrincante Keiko Fujimori, ganó el balotaje en Perú y será la próxima presidenta del país.
2: A más de 20 días de la segunda vuelta electoral, se conoció el escrutinio definitivo que otorga la victoria a la dirigente de derecha, hija del expresidente Alberto Fujimori, que gobernó Perú durante una década en los años 90.
0: Pronóstico.
1: Se anticipa para esta mañana algunas neblinas, sobre todo por las horas de la mañana, luego parcialmente nublado por la tarde y una máxima solamente de 14 grados.
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5: Atención, complicados y colapsados los accesos a la ciudad de Buenos Aires. Doble choque en la avenida General Paz. El primero entre un auto y una moto a la altura de Juan Bautista Alberdi, sentido al Río de la Plata. El segundo entre un auto y una moto en la colectora a la altura del Shopping Dot, sentido al Río de la Plata. Otro choque en la autopista de Lepiane, sentido al centro a la altura de Montiel. El carril derecho está restringido, hay un herido. Otro choque en Panamericana, pasando 197, hay demoras mano a cava. Un choque en Camino del Buen Aire, en Campo de Mayo, pasando Ruta 8, sentido a Panamericana. Hay congestión vehicular también en acceso este, desde Puente Barcala, mano a Capital. Otro choque en el barrio porteño de Almagro. Una moto fue atropellada por un camión en Sarmiento al 4200 entre Gascón y Palestina. En cuanto a los servicios, el ferrocarril Belgrano Norte tiene demoras y cancelaciones por problemas técnicos entre Retiro y Munro. El resto, sin inconvenientes.
1: Temperatura 3 grados 5, cielo despejado.
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0: Buenos días, señor Sol, venga pronto, en TV la mañana. ¿Cómo le va? ¿Qué dice? ¿Cómo está? Hay que llamarlo urgente al señor Sol en esta mañana que amaneció fría, estamos en invierno. Buen día, señoras y señores.
1: Tiro, tiro, tiro.
0: Grita el tiro, y sí, amigo.
1: Tiro, tiro, tiro.
0: Estamos bajo cero, grita el tiro.
1: Tiro, tiro, tiro.
0: Aquí comienza otra edición de
2: La Ventana.

0: bueno que va a ser el programa de hoy, ¿eh? Programón tenemos para este martes. Irrepetible día, 30 de junio del año 2026. Tonight we're gonna have a party. Ahí está, bien arriba, con todas las ganas, ese deseo de vivir la vida, ¿eh? Como el programa de los domingos, ¡Viva la Vida!
1: ¡Viva la Vida!
0: Sí, Jovita.

0: llorando se levanta.
1: ¿En qué?
0: En usted.
1: ¿Por qué?
0: Porque le quiero decir algo de entrada.
1: ¿Entrada? No.
0: Sí. Le quiero decir un cogollito.
1: ¿No?
0: Sí.
1: Dale,
0: un cogollito vio de verdulería.
1: ¿Por qué verdulería?
0: Amiga Silvana, que viva cogollito de zapallo. Le doy la bienvenida en esta mitad de año.
1: ¡No!
0: Ah, no, con esto ya me gané el día.
1: Se ganó el día. No. De verdulería, digo
0: de verdulería,
1: yo porque... Claro, de zapallo.
0: Mitad de año en el bolsillo.
1: Sí, qué impresionante. Buen día, Hugo, buen día para todos. Se nos va rapidísimo el 2026.
0: 30 de junio dicen que es el día del compadre hoy también.
1: ¿Al día del compadre?
0: Dicen así, uh-huh. ¿Por qué? Por el 50 y 50, ¿eh? Hacemos un brindis.
1: Claro, 50 y 50, sí.
0: El vaso, ¿eh? 50, sí. Y estamos sí. En 50 y 50.
1: ¡Claro!
0: Señor, esta noche a las 12 de la noche cumplimos medio año.
1: Empieza la última etapa del 2026.
0: Claro, los últimos 6 meses, ¿no?
1: Sí.
0: Medio
1: sí.
0: Año en el bolsillo, parece que el otro día jugábamos el carnaval,
1: sí,
0: tiramos
1: verdad.
0: Bombitas.
1: Sí, es verdad, sí, se pasó rapidísimo.
0: Y ya estamos en 30 de junio, ¿le gustó?
1: ¡Me encantó! Me sorprendió, pues yo digo que le pasó. Me sorprendió, no es sábado familiar,
0: no,
1: digo yo.
0: Por eso no únicamente por el sábado.
1: Claro, bueno, muchas gracias.
0: Ni un conteste, nada.
1: ¿De qué
0: quiere
1: que le conteste?
0: No sé, qué sé yo. 8 horas, 12 minutos. Estamos abriendo la ventana con buenas ondas, con alegría, como debe ser, ¿no? Y estar en la radio, en el ámbito que uno ama, quiere, aquí frente a un micrófono y comunicarnos con nuestra gran platea del aire. Y ahora cante, vamos.

0: 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La radio que está en su hogar, en su trabajo, en el campo, viajando con usted, o usted viajando con la radio. Saludo a Sebastián Fernández, buen día, bienvenido al equipo.
1: Hola, buen día para toda la audiencia, un abrazo grande.
0: Muy bien. Gillo Fernández, ¿cómo le va, hincha River? Ahora como que hemos dejado Boca River de lado un poco, ¿no? Y estamos con la selección argentina. ¿Cómo estamos, Gillo?
2: Espectacular, espectacular.
0: Ajá, así me gusta. ¿Algún fernecito, algo, nada? Después, dice, después de trabajar, tiene razón.
3: Café caliente.
0: Claro, claro. Bueno, vamos adelante, tenemos programón, dije, para hoy, así que vamos a disfrutarlo. Usted, señora, señor también, gracias, fundamentalmente gracias por escucharnos. Ser escuchadores de este programa, de esta radio, que lleva 28 años en el aire. Y todos los días estamos juntos en el ida y vuelta permanente, informando, entreteniendo, llevando música, llevando amor de radio.
4: Tengo un amigo que es tan vago. ¿Cómo será de vago? El otro día llamó a los bomberos para que le apaguen la luz.
5: Una sonrisa puede más.
0: Vagancia al máximo, ¿eh?
3: Total, claro.
0: Bueno, Silvana, tenemos sí. Ya los datos del tiempo.
3: Sí, está helando.
0: Está helando a esta hora, bajo cero, grita el tero. Tenemos todo el pronóstico del tiempo. También. Van llegando policiales. ¿Sabe una cosa?
3: ¿Qué cosa?
0: Ya tenemos las buenas noticias de la mañana.
3: ¡Qué lindo!
0: Parece mentira.
3: Parece mentira, sí.
0: ¡Qué sorpresa en el Mundial de Fútbol, señores! Con Alemania, fundamentalmente. Uno la tiene a Alemania como una gran potencia, una potencia futbolística, ¿no?
6: Cuatro mundiales.
0: Candidato a mundiales, ¿no? Y bueno, se quedó Alemania, señores. No participó este año Italia, otra potencia, ¿no? Cosas así que se están dando en este mundial. Bueno, una carnecita menos para Argentina no tener a Alemania, ¿no? Sí, porque con solo ver a los alemanes en la cancha, ya como que te... ¡Epa! Mirá qué grandote que son, qué fuerza, qué empuje. Se quedó Alemania ayer. Vamos, Paraguay todavía. Mira los paraguas, ¿eh?
6: Y debe haber paraguayos aquí en Villa Mercedes.
0: Y sí, sí, y sí que los hay.
6: Así que deben estar contentos.
0: Claro.
3: Sí, debe haber.
0: Bueno, pone un poco, vamos a Argentina, porque estamos a martes, pero ¿qué falta para el viernes?
3: Nada.
0: Nada. Entonces alentemos. Sí, yo tengo una corazonada que...
3: Vamos a sacar el clavo de encima.
0: El cabo va a quedar amarillo en vez de verde, ¿eh?
3: Nos vamos a sacar el clavo de encima.

0: tiene que
1: doler. Ay, no, por favor, hay que sacarse ese cabo verde de encima.
0: Sí, sí, sí. Bueno, Gillo, todo listo.
1: Esa gente, perdón, es media rara, porque ayer estaban mostrando que tienen un... como un gurú, no sé, que tiraban humo, dice que ya está haciendo cosas contra mí. Sí.
0: Ah, deje hablar pavadas.
1: Sí, sí, así lo mostraban.
0: Son pavadas.
1: Sí, es media rara.
0: Hay que salir y jugar.
1: Más
0: y transpirar la camiseta y llevar la pelota adelante y hacer goles.
1: Sí, y era un hombre morocho, gordo, grande, que estaba en la tribuna y tiraba humo, no sé qué es lo que hacía.
0: Amigos, dos anunciantes, y yo de esta hora y los datos del tiempo.
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0: Pero es más rápido que inmediatamente. El otro día lo encuentro con un televisor en el hombro y le digo, ¿qué haces con ese televisor? Acabo de ganarlo en una carrera. ¿Con quién has corrido? Con el dueño del televisor.
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3: Disfrutar el programa, ¿no?
2: Disfrutar el momento, el humor, las noticias. 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
2: 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Bueno, no lo puedo creer a esto, nos acaban de mandar la foto inclusive.
3: Inclusive la mandaron ayer también, Hugo, ¿eh? Y sigue igual todo.
2: Dices, se puede decir hoy, vi a este señor durmiendo en las afueras del hospital, sería el Policlínico Regional, ¿no es cierto?
3: Sí.
2: Juan Domingo Perón, 5:30 de la mañana cuando ya hacían 5 bajo cero.
3: Dios mío.
2: Esto ya no va más. Decía tener 72 años, nos dice Walter, y manda la fotografía de este hombre tirado, tapado con...
3: con una colchita.
2: Tiene un acolchado, un camperón.
3: En las piernas, sí.
2: Por más que esté abrigado, tapado, no puede estar.
3: Pero es cero,
2: ¿no?
3: Abrigo, eso, Hugo, para estar,
2: sí,
3: afuera.
2: Sí, con 5 grados bajo cero es tremendo, ¿no?
3: Claro.
2: Esto lo está pasando, según Edgar, que nos envía, en el hospital durmiendo afuera, tirado allí, tapado con cobijas.
3: Dios mío. Y una bolsa que le hace de almohada.
2: Esto, claro. Uh-huh. No es de un ser humano esto, ¿no? Además, sabe que pedimos a esta hora, cuando la temperatura baja aún más, estamos bajo cero, sus animalitos. Uh-huh. Acuérdese ese perrito que usted deja afuera, que tirita toda la noche. Ábrale la puerta, hágalo pasar aunque sea en la cocina, bajo la mesa. Póngale una bolsita, hágale una cuchita, no le cuesta nada. Pero ese perrito, piense que ellos son seres vivientes y que sufren muchísimo el frío. Acuérdese que ese perrito que usted deja afuera toda la noche mientras usted está calentita o calentito, con la estufa, con todo, ese perrito está afuera sufriendo, pero ese perrito que está afuera sufriendo es su compañero, el que le puede salvar la vida, lo digo siempre esto, porque él a lo mejor con un simple ladrido le avisa a usted que hay gente dando vuelta o ladrones acercándose a su casa. Entonces, tenga en cuenta esto. Su perrito, su gatito, el animalito, su mascota, en estas noches tan frías, hágale un lugar en el lavadero, qué sé yo, en un
3: bajo
2: lugar que
3: techo.
2: tenga un reparo, ¿no?
3: Claro.
2: Unas bolsitas, hágale una cuchita. Él no le puede decir gracias, pero usted entiéndalo con la carita. Él con su carita le dice todo. Hay muchos así.
3: Sí, hay que muchos animalitos.
2: Se van a
3: afuera.
2: Dormir.
3: Y se olvidaron del perro.
2: Afuera,
3: sí,
2: a la calle.
3: Sí.
2: Hay que pasar también ellos una noche de estas bravas.
3: Pero
2: ¿no?
3: Totalmente.
2: Amigos, estamos con la ventana abierta de par en par. Le contamos cómo está el tiempo. Grita el tiro. Atención en Villa Mercedes. ¿Qué temperatura?
4: Bueno, le doy a elegir 2 bajo cero, según la red de estaciones meteorológicas, o 3 grados 5 décimos bajo cero, según el servicio meteorológico. ¿Qué le gusta?
2: Vamos, nos manejamos siempre con el servicio meteorológico, 3 grados 5 bajo cero.
4: Así es.
2: Bueno, perfecto. ¿Humedad?
4: Alcanza el 90%, la presión 959.2, los vientos del noroeste a 5 kilómetros por hora, la visibilidad alcanza los 10 kilómetros. La temperatura máxima de ayer llegó a los 15 grados. La mínima de hoy es la actual, 3 grados 5 décimos bajo cero.
2: Bueno, yo le pido desde aquí a la Municipalidad de Villa Mercedes, Acción Social, que vayan a ver a este señor que está durmiendo allí.
3: En las afueras del policlínico.
2: Sí, sobre piedra, porque todo ahí es
3: en el piso. Es de las escalinatas en la entrada principal al costado.
2: Claro, que estamos viendo la foto, que vayan. Señores concejales, hagan algo por este señor, ¿eh? Hablen con él. No sé si tendrá familia o no, tiene 72 años. Uh-huh. durmiendo ahí afuera del hospital, del policlínico. Señores concejales, den una vueltita, vayan, dejen un ratito el calorcito donde están ustedes y vayan a ver al pueblo, vayan a ver la gente. Se lo decimos con total sinceridad y respeto. Es un ser humano que está tirado ahí y necesita que lo vean, que hablen con él, si tiene familia, ¿no? ¿Qué le pasa si está enfermo?
3: Uh-huh. Que lo ayuden, que le den una mano.
2: Es feo, Bueno, el sol hoy, a ver, ¿a qué hora aparece?
3: A las 8:27 enseguidita.
2: Puesta del sol.
3: 18:24.
2: Vamos a poner el tema ese, Gillo, cuando calienta el sol. Así calentamos un poquito.
3: Por favor.
2: La luna, a ver, diga.
3: Está preciosa, ¿no la vieron todavía?
2: Yo no la vi.
3: Está muy bonita la luna.
2: ¿Sí?
3: Sí, estamos en luna llena. No, ¿cómo llena? Ilumina, está hermosa. Hasta el 7 de julio que pasa a cuarto menguante.
2: Ahí está, bien, perfecto. 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
3: Sí.
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3: Mira, acá encontré la imagen del gurú de Cabo Verde.
2: Ah, tiene.
3: Ahí
2: un
3: está
2: gurú.
3: El señor.
2: Ellos,
3: sí,
2: creen en ese gurú,
3: en
2: entonces.
3: Ese gurú, en ese señor que está con, bueno, todos esos trapos encima. No sé qué es lo que tiene, mantas, no sé,
2: claro,
3: qué es lo que tiene.
2: Su vestimenta, su,
3: claro,
2: vestuario, ¿no?
3: Que ese vestuario.
2: Claro.
3: Sí, y ese muñeco, sí, collares, pelo largo.
2: Mira, entre paréntesis, sí, lo que dice. Tengan cuidado con Messi, que se viene con ganas de gol. 8:25:30, la radio, primera media hora, se nos viene enseguida.
3: Los números de la quiniela nocturna.
2: Luego estaremos
3: con el fogoncito de nuestra música de Cuyo.
2: ¡Viva Cuyo!
3: ¡Claro!
2: A las 9 buscaremos
3: la buena noticia de la mañana.
2: Cuando calienta el sol.

0: Cuando calienta el sol, ahí estaba Trini López. Que caliente pronto el solcito.
1: Por favor.
0: En esta fría mañana, temperatura.
2: Está en 3 grados 5 décimos bajo cero.
0: Bajo cero, 3.5 bajo cero, señores. Fría la mañana y está helando. Y qué fresquete.
1: Manolete.
0: Ay, sí que vino Manolete.
1: Sí, con todo.
0: Bueno, dos anunciantes, Gillo, y el pronóstico del tiempo. 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
4: Este es el pronóstico del tiempo en Villa Mercedes.
0: A ver qué va a pasar con el tiempo hoy.
1: Bueno, para hoy, dentro de todo, sol y 14 de máxima. Muy parecido al día de ayer.
0: Bueno, bien. Mañana...
1: mañana ya entra la ola.
0: ¿Cómo inauguramos el primer día de julio?
1: Con ola polar, ¿sí? Con vientos del sur, cielo mayormente nublado y la máxima descendería a 9 grados.
0: Venga, que le hacemos frente. ¿Qué va a pasar el jueves?
1: También muy parecido al miércoles, pero con algo de sol y 9 grados de máxima.
0: El viernes 3 es el día del locutor, señor.
1: Claro, es nuestro día. Heladas.
0: Algunas gargaritas hay que hacer.
1: Claro, heladas.
0: Qué lindo.
1: Bueno, vientos también, pero va a subir un poquito la máxima. 11 grados.
0: Y vamos a estar con Argentina también.
1: Claro, el partido.
0: A las 19, ¿no?
1: Sí, 19.
0: Bien. Perfecto, para hoy entonces tenemos solcito a la mañana, a la tarde, menos a la noche.
1: No, a la noche, no tenemos la luna llena.
0: Máxima para hoy.
1: 14 grados.
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1: Por aquí dicen, hola equipo, qué buena música. Saludos justo para todos ustedes. Soy Graciela del Santa Rita de Casia.
0: Vamos Graciela, con nosotros ese querido barrio, el Santa Rita de Casia, que tiene de todo. Departamentos, los monobloc, tiene el centro comercial, tiene la parroquia Santa Rita de Casia, tiene la escuela Tomás Jofré. ¿Tiene buenos vecinos o no?
1: ¿Tiene la comisaría?
0: La comisaría, está el comisario.
1: Ah, no, está la comisaría.
0: Claro, tiene muchos oyentes Radio Mercedes ahí,
1: sí.
0: ¿Eh? ¡Viva el Santa Rita de Casia! ¿Le sabe alguien los límites al Santa Rita de Casia?
1: Ay, ay, ay.
0: ¿Al norte? ¿Al sur? ¿Al poniente? ¿Al naciente? A ver, ¿quién nos escribe? Escríbanos, estamos aquí. Trabajando en la radio en vivo al
1: 58-3407.
0: Se vienen los números de la quiniela, disponga, señor operador.
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continuación el servicio necrológico de Radio Mercedes, que irradiamos a las 8 y 30, 10, 11 y 30, 13, 17 y 21 horas. Ha dejado de existir la señora Manuela Wenceslada Torres. Sus restos son velados en Balcarce 1440, Departamento A, Complejo Velatorio Los Palmares. Los restos de la señora Manuela Wenceslada Torres serán trasladados al crematorio Amor y Paz de Holber hoy a las 11 y 30 horas, comunicó Previsora Villa Mercedes. Falleció la señora Delia Paula Escudero. Velatorio General Paz 919, Sala 2. Los restos de la señora Delia Paula Escudero serán sepultados en el cementerio municipal hoy a las 10 y 30 horas, comunicó Casa Gracie.

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5: Si usted tiene muchas ganas de jugar, si usted tiene.
1: Y juegue si tiene ganas de jugar, ¿eh?
6: Claro.
1: Despunte el vicio por ahí un día 30, gana unas moneditas. 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
1: Nacional a la cabeza en la nocturna. Diga.
7: 9477, 9477. Luego 743, 202, 022 y 016. Nacional, 9.477 piernas de mujer.
1: Así es, pálpito de 4.
7: 8.710.
1: El cañón. Perfecto. Pasamos, Silvana, Córdoba, primer premio.
6: 3.319. 3.319. Luego el 829. 253. 011 y 912. A la cabeza Córdoba, 13.319, el 19, el pescado.
1: Así es, uno sí. Se pesca también refrío, ¿vio?
6: Ay, no, por favor.
1: Y gripes.
6: Sí, esta pálpito, época del año.
1: Pálpito de 4.
6: 7.524.
1: ¿El caballo?
6: Sí.

0: 9477. Luego el 743, Capicúa 202, 022 y 016. A la cabeza, 9477 por Nacional.
1: Ahora San Luis en la nocturna, primer premio.
2: 2134, 2134.
0: Sigue el 854, 330, 077 y 730. Primer premio San Luis, reiteramos, 12.134. La cabeza a la cabeza.
1: Doy el 2.222.
0: Una locura.
1: Mañana de loco, ahí está. ¿Sí? 2.222. Y ya estamos con Provincia de Buenos Aires.
0: Y Mendoza.
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0: Siguen los números, sigue presentando.
1: Agencia Sanco, ¿no?
0: Provincia de Buenos Aires, primer premio a la cabeza.
1: 8.347, 8347. Luego el 301, 172, 257 y 754. Primer premio, Provincia de Buenos Aires, 8.347, el muerto.
0: Bueno, Gillo, ¿un numerazo se anima?
1: 6.050, dice.
0: ¿El PAM?
1: Sí, el PAM.
0: ¿Estuvo todo?
1: Nos queda Mendoza.
0: Mendoza, dígalo.
1: 6.515, 6.515. Luego el 286. 598, salió el 152 y el 152 otra vez.
0: Se repite, ¿no?
1: Sí, en cuarto y quinto lugar. Primer premio, reiteramos, Mendoza, 6.515.
0: El 15 por Mendoza, por Córdoba.
1: El 19.
0: Por Provincia de Buenos Aires.
1: 47.
0: Nacional.
1: 77.
0: Y San Luis.
1: 34.
0: Presentó hasta aquí.
1: Agencia.
0: San Cono.
1: Arenales.
0: 4.
1: 1.
0: 4.
1: Muy bien.
0: Bueno, señores, los números ahora cuyo. Todo listo. 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Perfecto, 8 horas con 46 minutos. Tenemos el trébol en el Viva Cuyo. Viva Cuyo con el trébol mercedino. Hoy la cueca es de Jorge Viñas y López Riverol, de Alpargatas y Chupalla.

de Alpargatas y Chupalla, qué formación del trébol. Ahí estaban integrando Carlos Pallero, Raúl Ávila, Aldo Ávila y Ramón Zavala. ¿Hay zapita? Puede haber, sí que hay zapita. Hay un vals con serenatas y amigos.

0: Gillo, pon esa parte final, qué bonito. Y allá vamos, querido Alfonsito, con toda la barra y sus guitarras. Es tan bonita esta letra. Es de José Di Manto Zavala, este vals Serenata y Amigos. A ver.
1: Parece

0: Qué belleza de vals, se llama Serenatas y Amigos, de José Adimanto, por el Trevo Mercedino, cuando tenemos que darle el adiós a un amigo, un compadre, ha fallecido y recién lo confirma su familia, el amigo Demetrio Mitef, compadre de aquellos, muy allegado a la música de Cuyo. Él siempre, desde Buenos Aires, nos sabía llamar, sí, cuando estábamos en la otra dirección de Radio Mercedes, en el centro, y siempre nos dejaba su saludo, su mensaje, algo de Cuyo. Queremos saludar desde aquí, desde Rincón Cuyano, a su familia en este difícil momento, ¿eh? Se nos fue junto a Dios y tantos otros que aman la música de Cuyo, el compadre Demetrio Mitef, que en paz descanse. Nos acaba de llegar, ¿no?
1: Sí, qué triste noticia. Eva, una oyente, justamente sí, también envía su pésame. El hijo justamente avisó en redes sociales, sí, sí, sí, de este lamentable episodio, deceso, ¿no?, de Demetrio Mitef. Dice, sabemos que tiene muchos afectos en todo el país. Vamos a recordarlo siempre.
0: Seguro.
1: La despedida será hoy en una cochería en Bursaco, provincia de Buenos Aires, enseguida a partir de la hora 9.
0: Lo vamos a conocer porque muy ha llegado. Mucha gente conocida tenía aquí en Villa Mercedes, para que se enteren. Lamentable noticia.
1: Su hijo se llama igual, Demetrio Mitef. Dice, agradecemos el afecto que siempre le han brindado a mi padre.
0: 5 minutos y estamos en la hora 9. 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
1: 3 grados 5 décimos bajo cero la temperatura, humedad 90%, la presión 959.2, vientos del noroeste a 5 kilómetros por hora, la visibilidad alcanza los 10 kilómetros. 3 grados 5 décimos bajo cero la temperatura.
0: Y grita el Tero, sigue gritando el Tero. Seguimos bajo cero, que da gusto. Y qué fresquete.
2: Manolete.
0: Tero. 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
0: Y la presenta...
2: Préstamos ya.
0: Ya, la primera, ¿quiere?
2: Sí, por favor.
0: Bueno, es buena noticia porque una nueva aerolínea proyecta unir Buenos Aires con San Luis, con el aeropuerto del Valle del Conlara. El aeropuerto podría sumar otra conexión aérea directa desde Buenos Aires. Si prosperan los planes de expansión de Hoy Airline, una nueva empresa que se prepara para ingresar al mercado aerocomercial argentino. La compañía confirmó que iniciará sus operaciones comerciales durante julio, con vuelos entre Jujuy, Buenos Aires y Córdoba. Aunque el aeropuerto del Valle del Conlara no integra la primera etapa de operaciones, la empresa lo incluyó dentro de su red proyectada de destinos. Según la información difundida por la propia compañía aérea y publicada por medios especializados, el esquema futuro contempla vuelos desde Buenos Aires hacia San Luis, Villa Mercedes o Villa Reynolds y Villa de Merlo. Además, desde la capital de San Luis se proyectan conexiones con Córdoba, Puerto Iguazú y Bariloche.
6: ¡Qué lindo!
0: Bueno, seguro porque es un buen movimiento. Sí. Hay mucha gente que se mueve en aviones.
6: Claro.
0: Entonces, estaría en los planes de esta compañía de incluir a San Luis, el aeropuerto del Valle del Conlara, Villa Reynolds, Villa Mercedes, San Luis Capital.
6: ¡Qué bueno!
0: No deja de ser la buena noticia de la mañana.
6: Pero totalmente, ¿eh? Sí.
0: ¿Usted quiere otra, seguro?
6: Por supuesto que quiero otra. Si tiene, vamos.
0: Ahora que yo la encuentre, ¿vio?
6: Porque abundan las buenas noticias, pero hay que buscarlas a veces.
0: Sí.
6: Si quiere...
0: Usted va al Guadal.
6: Voy al Guadal. 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
0: Y esta otra buena noticia tiene que ver con un Villa Mercedino que integra la misión argentina que lleva ayuda humanitaria a Venezuela. Esto es excelente. El mayor Federico Ward forma parte de la tripulación de la Fuerza Aérea Argentina que trasladó al primer contingente de rescate enviado tras los terremotos. Antes de subir a la aeronave, expresó el orgullo de representar al país en una operación destinada a asistir a la población afectada. El mayor Federico Ward, de Villa Mercedes, de aquí, de nuestro querido Villa Mercedes, forma parte de la misión humanitaria que la Argentina desplegó en Venezuela para colaborar con la búsqueda y rescate tras los terremotos. El militar integra la tripulación de la aeronave que trasladó al primer contingente de efectivos y equipamiento hacia la zona afectada. Ward dijo lo siguiente, vamos a ver si podemos escuchar su palabra.
7: El mayor Ward, estoy en este caso como tripulante del sistema Embraer, R-J 140, estamos en Palomar, minutos de despegar hacia la República de Venezuela, con apoyo con personal y perros de búsqueda y demás pertrechos que vamos a llevar a Venezuela. La verdad es un orgullo representar al país en este tipo de misiones y de apoyo a la comunidad.
0: Muy bien, la palabra entonces de este villamercedino que se llama Federico Mayor Federico Ward, villamercedino que integra la misión argentina que lleva ayuda humanitaria a Venezuela. Vaya si es, no es una buena
8: claro,
0: noticia, ¿no?
8: Claro que sí.
0: Excelente, claro. Excelente, es nuestro desde aquí de Villa Mercedes. Dos buenas noticias.
8: Y las presentó.
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0: 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Nueve horas con 14 minutos. Un gotán a esta hora de la mañana, ¿sí les parece?
1: Sí.
0: Vamos a escuchar a la orquesta de Juan D'Arienzo. Este tango es de Rosendo Cayetano Mendizábal. Es un tango muy conocido, Mendizábal, este hombre que nació en el barrio de Palermo y luego fue adoptado por la provincia de Entre Ríos. Por eso él escribió justamente el entrerriano. Escuche.

0: Qué barbaridad, Juan Darienzo, haciendo este tango, ¿no? El entrerriano. De Rosendo Mendizábal, a quien evocamos que fallecía en Buenos Aires en un día como hoy del año 1913. 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
1: Bueno, escuchen esto.
0: Escuchamos.
1: ¿Llegará la nieve a San Luis?
0: Puede ser, en las sierras.
1: Se espera el ingreso de un frente frío a partir del 1 de julio, o sea, mañana, generando un brusco descenso de las temperaturas en la provincia de San Luis. Este alerta se va a extender hasta la madrugada del lunes 6 de julio. Esto vendrá acompañado de vientos del sector sur con algunas ráfagas fuertes. Además, habrá un aumento en la nubosidad con baja probabilidad de precipitaciones, que pueden aparecer en forma de agua, nieve o nieve en las zonas serranas de San Luis.
0: Dice año que nieva, es buen año.
1: Y venimos con varias nevadas ya.
0: Bueno.
1: Sí, venimos con varias nevadas.
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1: Sí, ya vienen a buscar.
0: Ahora el otro se llama Terloc Anlodipino, 5 miligramos.
1: Navratin es este medicamento. Clopidogrel, 75 miligramos.
0: Y otro que se llama Plénica 150 o Pregabalina. 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
2: Ahora llega la noticia policial.
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2: Villa Mercedes, demoraron a 2 sujetos que intentaron cometer un robo y agredir a efectivos policiales con un arma blanca. Durante el fin de semana, policías del DRIM demoraron a 2 sujetos de 30 y 34 años. Los motoristas recibieron una alerta del centro de operaciones por un presunto intento de arrebato ocurrido en mediaciones de calles Amaro, Galán y Francia. Durante el operativo de búsqueda por la zona, los efectivos localizaron a los 2 sujetos de 30 y 34 años, quienes coincidían con las características aportadas. Al intentar identificarlos, uno de ellos adoptó una actitud agresiva y extrajo un cuchillo con el que intentó agredir en reiteradas oportunidades a un efectivo policial. El uniformado evitó el ataque del individuo, quien posteriormente fue reducido y demorado, al igual que el otro sujeto. Posteriormente, ambos fueron trasladados a la comisaría seccional 36. Reiteramos entonces, demoraron a 2 sujetos que intentaron cometer un robo y agredir a efectivos policiales con un arma blanca.
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0: La sonrisa, señoras y señores, hay que sonreírle a la vida. ¿Cómo están ustedes? Bien, bien de ánimo, mazo. Bueno, esto le hace bien. Escuche, un poco de humor.
1: ¿Hay algún doctor por aquí esta noche? Pues si hay, no importa. Yo sé que los doctores tienen un gran sentido del humor. Por otra parte, siento un gran respeto y una gran admiración por la clase médica. Porque yo, como muchos, hemos llegado a este mundo con la ayuda de un doctor. Y muchos nos vamos de la misma manera. Así que, doctores, felices infartos. Antes de irse, el doctor me recetó unas píldoras. Hoy día, todo se soluciona con píldoras. Ya no hay más problema. Píldoras para engordar, para dormir, para no engordar, para rejuvenecer. Esa es la última, para rejuvenecer. Compuestas con hormonas y un tranquilizante. Cuando un hombre toma estas píldoras, las hormonas lo incitan a amar a una mujer. Y el tranquilizante es por si no encuentra una que no le importe. Después está la famosa píldora. Esa que el Papa dice que no. El papá dice que sí. ¿Cómo no va a decir que sí el papá con lo que está costando hoy día convertirse en padre de familia? Además, las píldoras traen confusiones. Una señora estaba tomando las píldoras y se equivocó los frasquitos. En vez de la píldora, tomaba sacarina. La semana pasada tuvo el bebé más dulce del mundo.
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0: información el día viernes 19 horas. Ahora hay tres dudas de Scaloni para definir el equipo de la selección argentina ante Cabo Verde. Pasen clavos. Atención que el entrenador comenzará a delinear el 11 para el cruce de los decisivos partidos que vienen, ¿no? La recuperación de Cristian Romero, el acompañante de Lionel Messi en ataque y el lateral izquierdo son las principales incógnitas. Luego de disfrutar el domingo libre tras la victoria por 3-1 sobre Jordania, que le permitió cerrar con puntaje ideal el grupo J, la selección argentina retomó ayer los entrenamientos con la mira puesta en el cruce del viernes ante Cabo Verde por los 16avos de final del Mundial 2026. De cara al encuentro de eliminación directa, Lionel Scaloni deberá resolver tres incógnitas en la formación titular. Una en la defensa, otra en el ataque y la restante en el lateral izquierdo. La principal preocupación pasa por el estado físico de Cristian Romero. El defensor sufrió un golpe en la rodilla derecha durante el triunfo frente a Austria y en la misma zona donde había padecido una lesión antes del inicio del Mundial. Y por ese motivo fue preservado en el duelo ante Jordania. Si bien los estudios descartaron una lesión y la inflamación disminuyó en los últimos días, el cuerpo técnico seguirá de cerca su evolución. Ayer dio una señal positiva al entrenarse a la par de sus compañeros por primera vez desde el golpe. Si finalmente no llega en condiciones, Nicolás Otamendi volverá, escuche esto, Otamendi volverá a ocupar un lugar en la saga junto a Lisandro Martínez. Otra de las dudas está en la ofensiva. Con el regreso de Lionel Messi al equipo titular, resta definir quién será su acompañante. La idea original de Scaloni era apostar por Julián Álvarez para los cruces de eliminación directa, tal como ocurrió en la etapa decisiva del Mundial de Qatar. Sin embargo, el delantero cordobés todavía busca recuperar su mejor forma tras haber llegado a la concentración con una molestia en un tobillo y comenzar el torneo desde el banco. En contrapartida, Lautaro Martínez viene de convertir frente a Jordania y sumó confianza de cara a la fase decisiva, por lo que la pelea por ese puesto permanece abierta. La tercera incógnita se encuentra en el lateral izquierdo. Facundo Medina respondió con muy buenas actuaciones en los dos primeros partidos mientras reemplazó al lesionado Nicolás Tagliafico, aunque esa no es su posición habitual. Y algo más, el defensor de Olympique de Lyon regresó frente a Jordania, completó los 90 minutos y aparece como el principal candidato para recuperar su lugar desde el arranque, aunque Scaloni todavía no confirmó cuál será la decisión definitiva. Con varios días de trabajo por delante, el entrenador terminará de definir el equipo que buscará el pase a los octavos de final frente a un Cabo Verde que dio la sorpresa al meterse entre los mejores del Mundial y que intentará seguir haciendo historia. Así está, esto es fresquito hasta el momento, lo que está pasando con Argentina y las tres dudas de Scaloni para definir el equipo ante Cabo Verde. La recuperación de Cristian Romero, el acompañante de Lionel Messi en ataque y el lateral izquierdo son las principales incógnitas. Esto hasta el momento. ¿Qué irá a pasar, señores? ¿Qué va a pasar? Que va a salir a la cancha el mejor equipo del mundo. ¡Vamos, Argentina! Hora 9. 9:48, Kairos, llegó el camión, Silvana.
1: ¿Camión de qué?
0: Llegó el camión con todo.
1: ¿Con todo?
0: Fresco.
1: Ah, bien.
0: Trajo ventiladores.
1: Está fresco y aire acondicionado.
0: Claro. Todo fresco, verduras, frutas, palta, el kilo.
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0: Tenemos, Silvana, el programa de la novena San Cristóbal. Esto comienza mañana, ¿eh?
1: Sí.
0: Mañana en San Cristóbal. Quiero agradecer la hermosísima misa que ofició el padre Stinga el pasado domingo. Por el alma de mi padre, ¿no? Muchísimas gracias a toda la comunidad de San Cristóbal por esta este
1: Santa
0: momento
1: misa.
0: Santa misa, además,
1: claro.
0: Tan agradable, ¿no?
1: Lógico.
0: Una misa cuando son agradables, que llegan al corazón, vale,
1: por supuesto,
0: muchísimo.
1: Lógico.
0: Gracias, comunidad de San Cristóbal, que están trabajando muchísimo para llevar adelante esa parroquia que está en la calle Doctor Mestre.
1: Parroquia que sabía estar el padre Nolo,
0: claro,
1: Agustín Benítez, ¿no?
0: Claro. Uh-huh. Donde estuvo el padre Maxi Zafigueroa durante
1: también,
0: muchos años,
1: sí,
0: ¿no?
1: Sí, sí.
0: Bueno, está muy linda, está muy arregladita, están haciendo arreglos para que se muestre cómo es la parroquia, ¿no?
1: Claro.
0: Bueno, ¿qué hora es?
1: Las 9:49 minutos.
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4: Ahora llega la noticia policial.
0: 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Y Silvana, continúa en Villa Mercedes el tema alcoholismo, ¿no?
1: Alcoholemios positivos.
0: Secuestro de motos.
1: Sí.
0: Ampliamos.
1: Esto ocurrió durante el fin de semana luego del partido de la selección argentina. La policía de San Luis labró 18 actas por alcoholemia positiva en Villa Mercedes este pasado fin de semana y secuestró 20 motos. La mayor cantidad de infracciones se registraron el sábado por la noche, como decíamos, luego del partido de la selección argentina. Los operativos estuvieron enfocados en la realización de tests de alcoholemia y en la fiscalización de motos con escapes libres. Del total de los rodados, el 80% fue retenido por esta falta, escapes libres, mientras que el resto correspondió a maniobras peligrosas en la vía pública. Algunos conductores fueron demorados por circular sin patente colocada y por realizar explosiones con los caños de escapes.
0: Sí, es
1: terrible eso.
0: Terrible,
1: sí.
0: Cómo molesta, por favor, los caños de escape libres. Está muy bien lo que han hecho,
1: sí,
0: este operativo.
1: Y las explosiones con los caños de escape, que es verdad.
0: Pero suelen pasar y ya ir a la cuadra y
1: se
0: te sigue molestando.
1: Sí, y se escucha. Uno de los infractores se dio positivo en el alcotest de alcoholemia, protagonizando un siniestro vial al perder el control del auto, subirse al cordón y terminar volcando sobre la vereda.
0: Qué bárbaro.
1: Todo esto el fin de semana. Conductores con alcoholemia positivo, secuestros de motos, fue el saldo de los operativos sábado por la noche en Villa Mercedes.
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1: Sí, la temperatura es de 5 °C.
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San Martín 981. ¿A quién tenemos? ¿A Cuti? ¿Y Roberto también está? ¿Están los dos? Cuti y Roberto Carabajal nos cantan desde el puente carretero. ¡Vamos! ¡Vamos!

0: Desde el puente carretero, ahí estaban Cuti y Roberto Carabajal, poniéndole ritmo musical esta mañana cuando ya es la hora en la República Argentina.
1: 10 en punto.
0: 10 en punto.
1: Sí, las 10 de la mañana.
0: Llevamos 2 horas de programa, nos restan...
1: Tres horitas. 3 y 5,
0: ¿vieron?
1: Sí, sí, son 5. 3 horitas.
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3: A continuación, el servicio necrológico de Radio Mercedes, que irradiamos a las 8:30, 10, 11 y 30, 13, 17 y 21 horas. Ha dejado de existir la señora Manuela Wenceslada Torres. Sus restos son velados en Balcarce 1440, Departamento A, Complejo Velatorio Los Palmares. Los restos de la señora Manuela Wenceslada Torres serán trasladados al Crematorio Amor y Paz de Holberg hoy a las 11:30, comunicó Previsora Villa Mercedes. Falleció la señora Delia Paula Escudero. Velatorio General Paz 919, Sala 2. Los restos de la señora Delia Paula Escudero serán sepultados en el cementerio municipal hoy a las 10:30, comunicó Casa Gracia.

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1: 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Señora Mari. 10:11, las cosas que pasan en Villa Mercedes. Yo tengo al amigo Miguel Magallanes aquí en la radio. Buen día, Miguel.
4: Buen día, Huguito.
1: Bueno, acérquese un poquito. ¿Qué le ha pasado, amigo?
4: Y mira, Huguito, ayer voy a Tarjeta Naranja a pagar.
1: Sí.
4: Y bueno, como no lo sé manejar mucho el cajero, no es como los otros, entonces le pido ayuda a un empleado ahí,
1: sí,
4: y me ayuda. Entonces hicimos todo ahí, pago, yo saco mi celular y lo pongo arriba del cajero, arriba tiene como una mesadita.
1: Sí.
4: Y todavía le digo yo al empleado ese, que no sé cómo se llama, lo único que falta es que me olvide.
1: Y te lo olvidaste.
4: Sí, y me dice, no, no te olvides. Me ayuda él, y dice, bueno, dice, ahí te va a tirar el ticket y saca la tarjeta y se va él. No te la va a olvidar. Me dice, no, no, saco el ticket, la tarjeta y el celular lo dejo arriba, y me olvidé.
1: Fuiste.
4: Y me fui a la quinta. Resulta que allá lo sé bajar a la 1:30 cuando me voy a comer, porque yo estoy solo allá. Y no, no lo bajé. Resulta que a la tarde, a última hora, me fijo y a las 6:30 por ahí. Digo, voy a ver si tengo alguna llamada, una llamada perdida, lo que sea. Y lo busco y lo busco,
1: no
4: por
1: lo
4: la
1: tenías.
4: Pieza. No lo tenía. Y ahí me doy cuenta, recién me lo olvidé arriba del cajero. Bueno, cerré todo, me vine a Tarjeta Naranja, yo sé que está cerrado.
1: Sí, sí.
4: Pero para ingresar al cajero, no. Digo, por las dudas, sería una casualidad. Miro así, nada.
1: Nada.
4: Y hoy me voy a Tarjeta Naranja.
1: Sí.
4: Le dije, le relaté. Sí, dice el chico. Sí, lo encontré una señora, dice, y me lo dio. Dice, lo guardé en el cajón. Dice,
1: ah, qué suerte.
4: No, no, pero para, Huguito. Resulta que a las 11, eso es lo que a mí me llama la atención, a las 11:43, llama un tipo, lo atiende en el celular, pero no sé, ahí no me cierro.
1: ¿Anoche?
4: No, anoche, el otro rato que me he ido yo a las 11, si yo estuve a las 10, sí.
1: Sí.
4: Resulta que le dice el tipo, oh, le dice, llama por el celular, Tarjeta Naranja está acá. Le dijo todo el tipo, capaz que el tipo por ahí me llamó, pero ¿cómo hizo para llamarme a alguien que me ha sabido mi número? No sé. Y le dice que era Gastón García. Mm. Bueno, a las 13 lo fue a retirar. Y se lo entregaron. No, sí. Le digo yo no tengo ni un conocido ni nada.
1: ¿Te lo devolvieron?
4: No, no, no, y se perdió, y se perdió.
1: Y se perdió.
4: Yo fui a hacer la denuncia acá en la policía de la estación, no, dice, corresponde ahí en el centro, por cuenta, así que me voy para allá. Pero yo vine acá por el intermedio de tu radio, que pero, le escucha tanto.
1: Pero qué tremendo lo de las cosas que pasan, ¿no?
4: Sí, sí,
1: y,
4: sí.
1: Y cosas raras, ¿no? Nada tiene que ver tarjeta naranja acá, ¿no? ¿Vos hiciste eso? ¿Alguien se lo llevó?
4: Sí. ¿Alguien cómo hizo para llamar ahí? Eso es lo que yo me...
1: Y llamaron no
4: me
1: ahí, ¿no? Todo muy raro. Miguel, haga la denuncia y sígalo, Dios quiera.
4: Sí, Dios quiera, porque
1: un teléfono
4: encima
1: no
4: estoy,
1: es nada barato.
4: No, y encima lo estoy pagando, ¿viste?
1: Lo estás pagando.
4: No he visto. Claro. Y es caro, porque encima digo, voy a comprar una cosa buena.
1: Sí,
4: digo,
1: sí,
4: yo.
1: Sí,
4: pero
1: sí.
4: Soy un descuidado que no cuido las cosas.
1: No,
4: ese
1: no,
4: pero
1: te,
4: bueno, ahí me olvidé que
1: iba. Le pasa a mucha gente esto, le pasa a mucha gente.
4: Sí. Bueno.
1: Uno no está acostumbrado a veces andar y lo deja ahí un segundo y se va, haces trámite, la cabeza está en otra cosa.
4: Exacto.
1: Y te vas y queda eso ahí. Miguel.
4: Bueno,
1: Magallanes, suerte, amigo.
4: Bueno, muchísimas gracias,
1: por
4: Guito.
1: Favor.
4: Disculpalo que
1: no,
4: yo interrumpí un poquito, pero muchas
1: ningún
4: gracias.
1: No hay problema. Seguimos.
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1: 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Bueno, atención que estamos con otro llamado telefónico, otras novedades desagradables que pasan en Villa Mercedes, como son los robos. Lo tengo en línea a Javier Castellino. Javier, buen día.
9: Buen día, Hugo. Gracias por esto, por dar este espacio, porque la verdad que...
1: ¿Qué le ha pasado, amigo? ¿Qué le ha pasado?
9: Y mira, en el día de ayer, no voy a dar específicamente la dirección, pero en la zona de la estación me abrieron el vehículo y me sacaron muchísimas herramientas y una riñonera con un montón de llaves y papeles importantes de la camioneta y de todo un poco. La verdad que estamos padeciendo una inseguridad muy grande en la zona de la estación. Es un barrio, como todo el mundo lo sabe, es un barrio de gente muy añosa. De hecho, está mi padre viviendo ahí.
1: Javier, ¿dónde, en qué dirección, Javier?
9: Ecuador, antes de llegar a Balcarce,
1: sí.
9: Fue el problema. El tema es que... yo lo veo por mi tía y mi padre, están sufriendo una inseguridad terrible en la zona. Parece una zona abandonada en cuestiones de seguridad. Los otros días ya han pasado muy seguido este tipo de cosas, ¿no? Desagradables. Y como es un barrio así de gente muy, muy vieja, el problema es ese. Que pasan las 8 de la noche y es una oscuridad terrible.
1: ¿A qué hora te abrieron el auto, más o menos?
9: Y yo calculo alrededor de las 20 horas, más o menos.
1: ¿Vos lo tenías estacionado sobre calle Ecuador?
9: Sobre calle Ecuador lo tenía estacionado.
1: Bien,
9: sí.
1: ¿Y lo había cerrado? ¿Estaba cerrado con llave?
9: Sí, estaba cerrado con llave.
1: ¿Y cuando vos saliste?
9: Eso,
1: ¿y cuando vos saliste, Javier, vos saliste... al tiempo, tarde ya, y ¿cómo fue? ¿Te encontraste que el auto estaba abierto o habían roto los vidrios? ¿Cómo fue?
9: No, mira, yo realmente cuando llego a mi casa voy a bajar la riñonera y veo que la riñonera no la encontraba. Cuando miro hacia atrás, tenía me habían abierto la puerta y, ¿cómo es que se llama?, habían sacado todo lo que tenía en el asiento trasero, que eran las herramientas y todo eso.
1: Claro.
9: O sea, no me di cuenta en el momento, sí. cuando salí de ahí, del lugar. Me di cuenta cuando llegué a mi casa.
1: Sí. Eso fue en horas de la noche, ¿no es cierto?
9: Sí, en horas de la noche, a las 20 horas más o menos, aproximadamente.
1: ¿Y perdiste documentos, documentos del auto?
9: Sí, más que nada hay documentación de mi padre, por eso me preocupa mucho.
1: ¿A nombre de quién?
9: Juan Bautista Castellino.
1: Si alguien encontró algún documento, Juan Bautista Castellino, tirado por allí que no le sirve a nadie, por favor devuélvalo, que lo traigan aquí a Radio Mercedes, o si no, ¿dónde lo pueden llevar, Javier?
9: Mira, yo tengo mi trabajo es en el centro integral Vital Corp, que está por Pedernera al 1569.
1: O lo hacemos más fácil, dame tu teléfono para que te avisen y lo vas a buscar.
9: Perfecto. Mi teléfono es el 2657 6 617-365.
1: De nuevo, 6...
9: Estoy muy agradecido. 617-365.
1: A ver, lo decimos de a dos, sería 61-73-65, más fácil para el oyente. 61-73-65. Usted encontró documentos en nombre del señor Castellino, avísele, porque los necesitan con urgencia. Javier, ¿te hicieron daño al auto?
9: No, la cerradura nada más. La cerradura.
1: Bueno.
9: La cerradura. ¿Qué momento? Del lado del acompañante, sí. fue el problema.
1: ¿Qué momento de bronca y de impotencia, no es cierto?
9: La verdad que estamos viendo que pasa al lado las cuestiones. Cuando nos pasa a nosotros,
1: claro, exacto.
9: Una sensación de impotencia, de inseguridad,
1: sí.
9: de cómo hago para hoy estuve cambiando cerraduras.
1: ¿Tiene alarma tu auto?
9: No tiene.
1: A veces es importante la alarma porque por lo menos avisa, ¿no?
9: Sí,
1: y asusta.
9: Sí. Por eso te digo, cuando le toca al otro,
1: sí.
9: Le decimos puta, pero
1: sí,
9: cuando le toca a uno,
1: exacto.
9: es mucho más complejo.
1: Claro, es muy cierto. Javier, Dios quiera que tengamos informaciones. Reitero, el documento a nombre, el nombre de tu padre.
9: Juan Bautista Castellino.
1: Juan Bautista, están los documentos de él, ¿no es cierto?
9: Sí.
1: Si alguien los encontró, los vio por ahí tirados, por favor avisarle al hijo, avisarle a Javier al 61-73-65 y por lo menos ayudamos en algo, ¿no? A lo feo, el feo momento que has vivido.
9: Muchísimas gracias, Hugo.
1: Por favor.
9: La verdad, muy agradecido.
1: Por favor, Javier, lo que necesita, aquí estamos, ¿eh? Suerte.
9: Gracias.
1: Hasta luego. Bueno, siguen estos robos, abren los autos. Forcejean las puertas, te pueden romper un vidrio, se llevan la riñonera con todos los documentos, bueno, de todo.
10: Y si uno pone candados en algún lugar, saliendo afuera de los autos, pone candado en algún lugar, los están cortando como si cortaran hilos.
1: Llevan todas sus...
10: las herramientas.
1: Herramientas necesarias para cortar un candado que no es fácil.
10: Sí, no es fácil, no es fácil.
1: Esta mañana hablamos temprano de un señor que duerme afuera del policlínico.
10: Sí.
1: Tapado con cobijas, ahí...
10: A la intemperie, en el piso.
1: Con muchos grados bajo cero.
10: Sí.
1: Y nos llega otro mensaje que lo envía Mirta Suárez, dice, en el Bailone, o sea, en el otro hospital que está en Urquiza y Balcarce...
10: Sí.
1: También hay un señor durmiendo afuera.
10: Uy, Dios.
1: Yo digo, es un hospital, hay asistencia social, hay asistente social y nadie hace nada a esa gente donde hay que llegar, pero así estamos. Gracias, soy Mirta, Barrio El Criollo.
10: Dios mío.
1: Bueno, la gente durmiendo y afuera de un hospital, ¿no?
10: Claro. Yo ayer justamente cuando llegaban estos mensajes preguntaba a la audiencia si aquí en Villa Mercedes no existe un hogar para esta gente que está en situación de calle, porque en San Luis Capital lo hay. Hay gente que está en situación de calle, van, pasan la noche, después se van al otro día. Y me dijeron que no, que en Villa Mercedes no hay. Antes funcionaba el hogar Santa Teresita, pero ya no funciona más. ¿Y qué hacemos con esta gente, digo
1: yo? ¿Qué hacemos
10: con
1: esta gente? Yo no estoy defendiendo a nadie, pero le digo una cosa, Silvana. Hay gente que no quiere trabajar tampoco, ¿eh?
10: No, tampoco.
1: Y se dedica a situación de calle.
10: Sí.
1: Andar robando, delinquiendo, a ver a quién le puede sacar algo. Uh-huh. En este caso, a este auto.
10: ¿No sí, cierto? En este caso, sí.
1: Y hay gente que no quiere trabajar por más que le lo acomodes, le des trabajo.
10: Sí. Uh-huh.
1: Buscan esa vida.
10: Lamentable, o sea, ¿no? Se acostumbra.
1: Otro que no.
10: Uh-huh. Sí.
1: Y van, vienen a una radio, piden, van a otro, piden por otro lado. Y así viven.
10: Sí.
1: Y mirando a quién le puedo hacer daño.
10: Uh-huh.
1: Acá Martina Castro dice, ¿me pueden pasar el celular de la peluquería para pedir turno?
10: A G.
1: Claro, peluquería G, pero con mucho gusto, nuestros vecinos, Sucre y Balcarce, donde está la palmera.
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13: Ahora llega la noticia policial.
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13: Caso Giovanna Escudero, el tribunal confirmó que la denunciante podrá continuar impulsando la causa tras el cierre de la investigación fiscal. El Tribunal de Impugnaciones en lo Penal de la Segunda y Tercera Circunscripción Judicial confirmó 2 resoluciones dictadas en una misma causa que definieron, por un lado, el alcance de la actuación de los jueces frente a una investigación archivada por el Ministerio Público Fiscal y, por otro, la posibilidad de que la madre de la víctima continúe impulsando el proceso como querellante particular. Villa Mercedes, caso Giovanna Escudero, el tribunal confirmó que la denunciante podrá continuar impulsando la causa tras el cierre de la investigación fiscal.
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10: 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Sí,
1: pero no puede ser locro con tutucas.
10: No, no, nada que ver.
1: Es aparte, ¿no?
10: Eso es aparte, un comentario.
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10: La temperatura en estos momentos en Villa Mercedes es 4 grados 5 décimos.
1: Ay,
10: qué cuesta. La mínima fue de 3 bajo cero y se registró a las 8:40.
1: Vamos a ir con algunas mínimas en la provincia de San Luis. 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
1: Esta frase la tenemos y la decimos siempre porque llega, ¿eh? Hay mucha gente a tu lado, no de tu lado. A tenerlo en cuenta.
10: Es cierto, es cierto, es muy cierto.
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10: Vaya, vaya.
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13: La morosidad en familias trepó al 12,7% en el mes de mayo. El 40% de los jóvenes tiene al menos un préstamo. La morosidad en las familias creció por 19º mes consecutivo en mayo y alcanzó un nuevo récord de 12,7%. Las cifras fueron particularmente más alarmantes en el segmento de jóvenes y en los créditos otorgados por entidades no financieras.
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10: Bueno, por ejemplo, en Alto Pelado la mínima fue de 5 grados bajo cero. Anchorena 1 grado 5 décimos. Bajada Nueva tuvo 3 grados bajo cero. Batavia, Eló, 2 grados 5 décimos bajo cero. También en Concarán, 2 bajo cero. Lo mismo en Donovan, 2 grados 5 décimos bajo cero. Eló en Estancia Grande, 3 bajo cero. 1 bajo cero en La Angelina. También Eló en la mañana de hoy en Las Chacras, 3 bajo cero. 1 bajo cero Martín de Loyola. 3 grados 5 bajo cero en la localidad de Nachel. Nogolí registró 4 bajo cero. 1 bajo cero en Paso Grande. Potrero de los Funes 2 bajo cero. 4 bajo cero para San Martín. 1 grado bajo cero en Sobem. 2 grados 5 décimos bajo cero el Trapiche. En Unión 2 grados 5 décimos bajo cero. En nuestro Villa Mercedes, 3 grados 5 décimos bajo cero.
1: Creo que los máximos fueron 4 bajo cero, ¿no?
10: Sí, 4 bajo cero, dijimos. Sí, exactamente. Pero heló en la mayoría de las localidades de nuestra provincia de San Luis. Ayer heló más, Hugo, ¿eh? Ayer estuvo mucho más frío. 5 bajo cero en la zona de la Agrosal, muy cerquita.
1: Mire usted. Sí. No vaya para eso.
10: No, la sal no.
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0: Asado completito, la
1: claro,
0: leña.
1: Claro, completito.
0: Falta el carbón. Leña y carbón.
1: Leña.
0: Bueno, ¿sabe que hoy es el día del molinero?
1: Del molinero.
0: Ajá. Miguel Ángel Medina, el pibe del barrio Alto del Oeste, nos hace saber, día del molinero, que trabajaban en el molino Fénix. Uh-huh. Vaya un recuerdo, dice, para mi padre y todos los pioneros molineros que pasaron por esta empresa, Sociedad Anónima Molino Fénix. Así era la firma, ¿no? Primero, Sociedad Anónima Molino Fénix. Un abrazo, Miguel Ángel Medina. ¿En qué año se fundó Molino Fénix? La pregunta de hoy. Arriba está el año, ¿eh? Quien pasa por los hilos y levanta la cabecita.
1: ¿Arriba dónde?
0: Ahí arriba, arriba, está el año en que se fundó Molino Fénix. Quiero saber, queremos saber, todos, ¿quién trabajó en el Molino Fénix? Era una industria tan importante y tanta vida que le daba a la zona de estación de Villa Mercedes que no se imagina. Después apareció Fidelería Rola, otro tanto. Molino Fénix proveía de harina a Fidelería Rola para elaborar los fideos, ¿no? Dos importantes empresas. Pero hoy hablamos del Molino Fénix, que todos los trabajadores en bicicleta llegaban al molino a las 6 de la tarde, salían, estaba la sirena que anunciaba que salían, era las 6 de la tarde.
1: Claro.
0: Igual que pasaba con Fidelería Rola, ¿no? La sirena de las 6 de las 8 de la mañana ingresaban, de las 12 de las 6 de la tarde eran clásicos, ¿no?
1: Bien, ¿no?
0: Villa Mercedes se movía. ¡Ah! Oh, decían, se toca el pito la fábrica. Así decía, es las 12, ya son las 12.
1: Y así se guiaban.
0: Se guiaban, sí, claro. Sí. Mm. Pasaba el tren y lo escuchabas en la otra punta del tren cuando venía con los silbatos.
1: Sí,
0: Mirá, pasa un tren y vivías en el centro.
1: Y pasaban más seguido.
0: Claro. No iban los caños de escape libre, ¿verdad? Te dejaban escuchar.
1: Claro.
0: Día del molinero Miguel Ángel Medina. ¡Oh, ya estuvo! En el año 1922 trabajó mi tío de Sereno, Loreto José Alterini. Pero muchas gracias, Marta Campero. Sí, año 1922, la gente se sabe todo, ¿eh?
1: Qué bueno.
0: En ese año se fundaba el Molino Fénix, una empresa tan, tan importante para la ciudad de Villa Mercedes.
1: ¿Cuántos años? 1922.
0: Buen día, mi radio querida, 1922. En Rola trabajó mi papá y el tuyo. Tengo fotos. Bueno,
1: sí. ¿A tu papá?
0: Graciela Prado, Gracielita. Es cierto. Hoy vamos a hablar únicamente de Molino Fénix porque es el día del molinero. Y trabajaban los muchachos, salían contentos, tomaban su bicicleta. La calle Pueyrredón, que la calle que iba al molino, era un mundo de bicicletas cuando salía, ¿no?
1: Claro, porque no había motos en esa época.
0: Impresionante. Ajá. Daniel Garay, ¿qué dice el hombre? A ver.
2: Hola, Hugo. Molino Fénix, se fundó en 1922. Soy Lobo con Garay. Un saludo para Carlos Aguilar, que trabajó ahí en Molino Fénix. Él y todo su hermano y su padre.
0: Bien. Daniel Garay, muchas gracias, amigo. Está habilitado para mensajes.
1: El 583407.
0: Es el mensajero de la radio. Ahí se comunican, cuentan sus cosas. Y a ver acá. Equipo, buenos días. En el Molino Fénix trabajaba Juan Carlos Carrizo. El Negrito Carrizo, bajista de una orquesta, no me acuerdo. ¿Cómo no te acordás de la orquesta? Juan Carlos Agüero, se habrás bailado. Que el Hugo presentaba, ¿te acordás? Los Cóndores, con Rodolfo Olivero. El bajista era el Negrito Carrizo. Juan Carlos Carrizo trabajó ahí. Gracias, Juan Carlos Agüero.
1: El 30 de junio, en un día como hoy de 1958, se publicaba en el Boletín Oficial de la República Argentina la reforma de los estatutos de la Unión

0: obrera molinera de la Argentina. Debido a la trascendencia que se le dio a esa reforma, los molineros de entonces eligieron ese día, el 30 de junio, para establecerlo como Día del Trabajador Molinero.
1: Pero muy bien, Silvana, ilustró perfecto, por eso es el Día del Molinero hoy. Ya no está el molino, ¿no? Que salían camiones cargados de harina, pero con destinos importantes de la Argentina, ¿eh? Claro. Y salían de Villa Mercedes. A ver acá, Tere, ¿qué dice?
2: Hola, buen día, José Hugo. Estoy escuchándolo siempre. Bueno, ahora estaba escuchando. El 12 de octubre de 1922 se fundó el Molino Fénix. Soy Tere, del barrio San Martín. Gracias, gracias, gracias y buen día.
1: Le faltó algo a Tere, del mejor barrio, del San Martín. Tere, ¿qué pasó? Bueno, le dio con fecha 12 de octubre, sí. Un día de la raza, entonces, de 1922 se fundaba el querido Molino Fénix, sus hilos han quedado, menos mal, ¿no?
0: Esos los dejaron intactos.
1: Menos sí, mal. Sí. Entraba el tren, hay una vía que todavía está. Claro. Entraba hasta los hilos adentro, cargaban el tren y salía con harina.
0: Es que el molino es característico por los hilos.
1: Claro,
0: ¿no?
1: Claro, por y eso por menos eso quedó, mal eso que quedaron, como un recuerdo sí, ahí. Sí. Amigos, estamos compartiendo así con ustedes en familia este programa que lleva 38 años en el aire y que se llama
0: La Ventana
1: y que le toma
0: el pulso y el sentir a la ciudad de Villa Mercedes y su amplísima región.
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0: Mucho ritmo en la mañana del martes. Fría mañana, estamos sobre cero. Sí, ¿qué temperatura? Pero tuvimos una linda heladita esta mañana, ¿eh?
1: Así es, que llegó a los 13 bajo cero.
0: 3 grados bajo cero, heló, y ahora está subiendo un poquito la temperatura. Estamos con los datos del tiempo de esta hora. El porcentual de humedad
1: alcanza el 55%.
0: Vientos
1: del norte a 5 kilómetros por hora.
0: El cielo
1: despejado.
0: Muy bien, reiteramos, a esta hora Villa Mercedes tiene esta temperatura:
1: 12 grados.
0: 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Nosotros, los locutores, sabemos que en cada frase que decimos, aunque estemos leyendo un texto escrito por otro, estamos dejando algo nuestro. 3 de julio, Día del Locutor. 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
1: Tenemos un audio, vamos a escuchar a ver qué dicen los oyentes.
2: Hola, señor Duto.
0: Sí.
2: Te agradezco muchísimo todas las noticias, los mensajes que pasa en favor de nuestro pueblo de Villa Mercedes. Yo lo escuché a este señor que le han abierto el auto, le han sacado cosas.
0: Sí.
2: Bueno, lamentablemente uno es como que llegara a acostumbrarse a la desgracia. Yo tengo un autito Fiat 1, viejito, pero que lo tengo en muy buen estado. Lo tuve en muy buen estado, con música, con el equipo de música, con todos los chiches, con el stop atrás, todo, todo, todo lo que usted se le imagina, pero el modelo es antiguo. A mí ya es la quinta vez que me han robado, teniendo alarma y todo. Y resulta que incontables de acá del frente del frente de mi casa a las 6 de la tarde me lo abrieron y me sacaron todo el equipo de música, todo el equipo. Eso hace más o menos 2 años. Otra vez me rompieron el vidrio de adelante, que tuve que cambiarlo todo, un montón de plata, y me robaron una computadora que tenía adentro de mi auto. Y así sucesivamente. Lo último que me pasó fue, más allá de lo desgraciado, fue gracioso, porque fui a pagar el seguro por la calle Europa y a la altura de la calle del Bea, es bastante lejos de mi casa, pero bueno, una vez por mes voy, pago el seguro. Eran las 6 de la tarde y dejé el auto en pleno verano enfrente de una casa de familia. Y pagué el seguro y volví a mi auto, y cuando vuelvo me encuentro que me habían sacado los dos faroles de adelante y la rejilla de adelante. Todo, todo. Me dejaron el hueco. El hueco de toda la parte de adelante. Y había un señor en la vereda. Le digo, señor, ¿usted sabe lo que pasó acá? ¿Qué le hicieron a mi auto? Y dice, vino un muchacho joven y con una herramienta y muy tranquilamente lo sacó.
3: No le dijo nada.
2: Dice, yo creía que era el dueño. Oh. No, señor, le digo, la dueña soy yo. Ay, bueno, señora, disculpe, pero... Y yo estaba dentro de la oficina y, bueno, no sonó alarma, no nada, porque ni siquiera le abrieron el capot y le sacaron toda la trompa, diríamos, del auto. Que por supuesto después tuve que mandar a pedir a Buenos Aires por la casa de comercio de acá y pagar un chapista para que lo colocara. Bueno, gracias a Dios pude hacerlo y el autito está bien, pero uno ya es como ni siquiera tener cuidado. Es como decir, bueno, Si le toca, le toca, porque es así, es una lotería. Y no se fijan en la hora, no se fijan en el barrio, no les importa que haya gente mirando. Está totalmente insegura esta ciudad. Sin embargo, yo no puedo echarle la culpa a los policías, porque yo en mi barrio, que es el barrio Federal, y en el barrio Estación, y en la mayoría de los barrios, se ve las patrullas que andan de día y de noche cuidando. Y se ven en la avenida que andan caminando y en las plazas, pero los tipos tienen un, no sé, un dios aparte, digo yo, porque roban terriblemente tranquilos y con una capacidad técnica tremenda. Bueno, muchísimas gracias, señor Duto, por transmitir todos nuestros problemas, de los problemas de la población.
0: Bueno, esto que dice la señora, aquí no estuvo una sola persona robando, aquí dos. Uno campaneaba que ella estaba pagando el seguro, claro, y el otro trabajaba tranquilo.
1: ¿Y cuántas veces le robaron?
0: Entonces,
1: ¿no?
0: Uno campaneaba, el otro trabajaba y sacó el frente, los faroles, sí, todo. Y el señor que vio pensó que era el dueño que estaba trabajando. Sí. Uh-huh. Las cosas que pasan en Villa Mercedes, vos no sabés, dejás un segundo el auto y, claro, y te sacan los faros, la trompa, todo, ¿no?
1: Los equipos de audio le robaron el auto, qué va.
0: Bueno, acá en este barrio hay una perrita mediana extraviada. Apareció esta perrita en la puerta de casa, nos ponen. Se nota que está muy bien cuidada. En calle Teodoro Felsi Belgrano, aquí muy cerquita a la radio, calle Teodoro Felsi Belgrano. Si a alguien se le ha ido su perrita, ahí está en esa zona. Hay un teléfono que pueden llamar para retirarla, ¿no? Que es el 627364. 627364. Es mediana, tiene las manitos, pechito, hocico blanco, después color negro. Está perdida Teodoro Fels y Belgrano.
1: Bueno, hay más mensajes, más audios de los oyentes. Sí. Vamos a ver qué nos dice esta señora.
3: Hola, buenos días, Duto. ¿Cómo le va? Bien. Habla Gregoria.
0: Bien.
3: Fernández, yo para recordar a mi querido padre, Leoncio Fernández, pero ahí en el molino le decían el Enrique. Y bueno, ahí trabajaron todos mis tíos, la mayoría, Domínguez, trabajó mi padrino, Ernesto Leguizamón, trabajó mi hermano. Yo he sido criada con el salario que mi padre traía del molino Feni. Él era muy feliz y a trabajar, muy feliz, le gustaba un compañerismo, que después que se jubilaron se visitaban. Yo soy del barrio Villa Rafaela, así que la mayoría de los hombres del barrio trabajaban ahí en el Molino Feni. Es una pena, y si los trabajadores vieran lo que está ahora en Molino Feni, qué dolor que les daría. Mucha pena. Bueno, que tengan muy buenos días.
0: Muy bien, señora, gracias por ese recuerdo en el Día del Molinero. ¿Están escribiendo a qué número?
1: 583407.
0: Perfecto, el movimiento de cada mañana. 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
1: Nos escribe Jorge, pregunta cuándo cobra el plan de inclusión social. Jorge, el plan de inclusión social va a percibir el pago mañana miércoles 1 de julio. Plan de inclusión social mañana miércoles 1 de julio. Hoy le pagan el sueldo y el aguinaldo a los trabajadores de la administración pública de la provincia.
0: Perfecto, aclarado. Gracias, Silvana.
1: Por favor.
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1: Vamos con otro de los audios que llega con la imagen de una plaqueta. Escuchamos primero.
0: A ver.
4: Buen día, señor Luto.
0: Buen día.
4: Yo les voy a dar otro dato del Molino Fénix.
0: A ver.
4: Que es muy importante. Homenaje de la foto del personal de la S.A. Molino Fénix, de la memoria de su fundador, Emilio R. Werzer, al cumplirse el quincuagésimo aniversario de su iniciación como industrial.
0: Muy bien.
4: Molinos en este establecimiento el 19 de junio de 1939. Ahí le voy a mandar, sí. Habla Julia.
0: Perfecto.
4: Usted ya sabe quién soy. Y le voy a mandar la foto para que la vea.
0: La estamos viendo, ¿sí?
1: Sí.
0: Sí.
1: Bien, Julia.
0: Señor mayor de traje y con anteojos, ¿sí?
1: Sí,
0: bueno,
1: sí.
0: ¿Esta placa estará todavía en el molino?
1: La gran pregunta.
0: La pregunta, ¿estará todavía esta placa? Es historia, ¿no?
1: Claro que
0: historia
1: es historia.
0: Historia del Molino Fénix.
1: Quincuagésimo aniversario de la iniciación, dice, como industria molinera.
0: Claro, industria primera, es industria de Villa Mercedes. 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
0: Buen día, equipo. Quiero saludar a mi vecino Tomás González. Trabajó años en el Molino Fénix. Hoy es el Día del Molinero. Bendiciones para él y su señora Clara por ser mis vecinos preferidos. Soy Mirta, barrio Villa Rafaela. Y de paso, saludar a otros vecinos molineros y una oración para los que están, ya no están entre nosotros. Bien, claro. El barrio, la zona estación,
1: sí.
0: La zona El Molino, Villa Rafaela,
1: sí.
0: Barrio Belgrano, Belgrano Norte, Villa Celestina, toda esa zona trabajaban en El Molino, de toda la ciudad, pero especialmente
1: los de ese sector,
0: los vecinos del Molino, ¿no?
1: Sí.
0: Muchas gracias por este recuerdo, señora, muy atenta.
1: Qué lindo que se comunican, dejan sus recuerdos.
0: Claro que sí.
1: Al 583407. Y sigue siendo el Molino Fénix, pero no con esa actividad, ¿no?
0: Claro, ahora es la Casa de la Música.
1: Claro.
0: Molino Fénix.
1: Complejo Molino
0: Complejo.
1: Fénix.
0: Complejo. Buen día, en el Molino Fénix se jubiló mi padre Ernesto Leguizamón, que ya no lo tengo. Si se habrán juntado en la casa de mi papá a comer asados, cuando se podía comer asados, ¿no? Los sábados al mediodía, y en ese tiempo desfilaban las damas Juana de 10 litros. Claro, no era con damas Juana de 5, desfilaban las damas Juana de 10 litros comían, guitarreaban, qué hermoso recuerdo. Y estaba ahí cerquita el Salón de los Molineros, ¿se acuerda? Se habré presentado allí en el Salón de los Molineros.
1: ¿A quién presentó?
0: En números artísticos.
1: Ah, números bailes, artísticos. Ajá.
0: Sí, porque lo alquilaban para casamientos.
1: Ah, se alquilaba.
0: Cumpleaños. Bien. Ajá. Muchos se van a acordar del Salón de los Molineros. Ernesto Leguizamón, el recuerdo, escribió esto, a ver. Luis Eduardo Leguizamón, muchísimas gracias por ese recuerdo en el Día del Molinero. Hola, buen día. El Molino de Fénix se inauguró el 12 de octubre de 1922. Su construcción comenzó en la década de 1910, nos dice Vanina Leyes. Vanina con todas las leyes, ¿eh?
1: Con todas las leyes.
0: 12 de octubre del 22.
1: Excelente, Vanina.
0: Y se empezó a construir en 1910, es decir, que la construcción del molino llevó, al parecer, según Vanina, 12 años, de 1910 a 1922. ¿Qué hora es?
1: Las 11 con 20 minutos.
0: Temperatura en la ciudad de Villa Mercedes.
1: 12 grados.
0: Pronóstico para hoy.
1: Anticipo una buena jornada soleada con 16 grados de máxima.
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1: Más audios que van llegando, más oyentes que se van comunicando con nosotros, a ver qué dicen acá, a ver. Los escuchamos.
5: Buen día, Huguito, Silvana, para ustedes. Yo recuerdo la cantidad de camiones que sabía ver en el Molino Fénix para cargar harina, para llevar a otros lugares. Siempre lo recuerdo. Un cariño muy grande para todos ustedes en la radio.
1: Leonor, muchas gracias.
0: Qué honor, Leonor, gracias.
1: Cantidad de camiones, se dice.
0: Claro, exacto.
1: Que sí. Llevaban harina.

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5: A continuación, el servicio necrológico de Radio Mercedes, que irradiamos a las 8:30, 10, 11:30, 13, 17 y 21 horas. Ha dejado de existir la señora Manuela Wenceslada Torres. Sus restos son velados en Balcarce 1440, departamento A, complejo velatorio Los Palmares. Los restos de la señora Manuela Wenceslada Torres serán trasladados al crematorio Amor y Paz de Holberg hoy a las 11:30, comunicó Previsora Villa Mercedes. Ha dejado de existir el señor Walter Yuri Sosa. Sus restos son velados en Balcarce 1440, departamento B, complejo velatorio Los Palmares. Los restos del señor Walter Yuri Sosa serán inhumados en el cementerio municipal mañana a las 11:30, comunicó Previsora Villa Mercedes.

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0: Buen día.
1: Bueno, estamos en directo. Buen día, Ariel Formini, Villa Dolores con Villa Mercedes se aunan en esta mañana en Radio Juntos. Claro que tenemos que estar juntos. 94.1, el buen día para vos, Ariel, para Mirta, Rocío, todo el equipo que te acompaña.
0: Bueno, ¿cómo está la villa? O sabemos que siempre en invierno, Hugo, ustedes nos marcan la diferencia con el termómetro.
1: Que está frío. Acá te vamos. Sí, muy gélida la mañana de hoy en Villa Mercedes. Ya te contamos cómo está el tiempo, el pronóstico. Se nos viene una semana brava. Uh-huh. Pero bueno, al invierno a ponerle el pecho, ¿eh? Ariel, sabemos que Dolores, Villa Dolores, es una ciudad más cálida, ¿no? Acá es la otra cara de la moneda. Te va saludando Silvana Arias. Silvana, para conectarnos ya con su voz y Radio Juntos.
2: Muy buenos días, Ariel, muy buenos días para todo el equipo que está integrando el programa. ¿Cómo están? ¡Qué placer!
0: Qué bonita voz, qué bonito es escucharlos, qué lindo es escucharlos a la distancia, esa energía positiva que le ponen la mañana ahí en Villa Mercedes. Un gusto, ¿cómo están?
2: Pero muy bien, para nosotros también, qué lindo llegar a todo Villa Dolores, el gran saludo para todo Villa Dolores. Me estaba comentando Hugo que no es tan frío como Villa Mercedes, me quiero ir a Villa Dolores.
1: No.
0: ¿No conocés Villa Dolores?
2: No, me quiero ir a Villa Dolores si no está tan frío.
0: Venir acá,
1: hacemos un intercambio. Ariel, ya pusimos día y pusimos hora. Y ustedes ponen el asado y usted pone el asado y lo demás.
0: Cuente con eso, no hay problema.
1: Bueno.
2: Bueno, les comento, acá es muy frío. Villa Mercedes siempre se caracteriza por ser frío y hemos tenido bastantes días de heladas, de temperaturas muy bajas, y se viene una ola polar que se está anticipando para gran parte del país, pero se va a sentir en Villa Mercedes. Esta mañana tuvimos 3 grados bajo cero, ayer 4 bajo cero. Gracias a Dios, afortunadamente sale el sol, pero se viene anticipando ya que vamos a tener una ola de aire polar. Hasta se anticipa nieve en la zona serrana de San Luis. Se está anticipando que va a ingresar a partir ya de mañana, 1 de julio, un frente frío. Y esto va a provocar un cambio en las condiciones climáticas. Imagínate que Villa Mercedes es una zona de heladas, como te vengo diciendo, y ya hay recomendaciones en Villa Mercedes porque se forma hielo en la carpeta asfáltica y se les recomienda a los conductores, motociclistas, e inclusive al peatón, porque es sumamente peligroso. Hay mucho tráfico en Villa Mercedes, hay mucho movimiento, sobre todo en los horarios picos, a la mañana, al mediodía y a la tarde. Así que imagínate que acá hace frío. ¿Y ustedes cómo están en cuanto al clima?
0: No, nosotros nada que ver. ¿Cómo te va, Mirta? ¿Te
1: ¿Cómo estás? Hola, Mirta Ponce, ¿cómo le va a la piba linda?
0: Bueno, muchísimas gracias por lo de piba. nosotros no, gracias a Dios tenemos. A nosotros nos beneficia algo que ustedes tienen.
3: A ver.
0: Que es el morro.
1: El cerro, claro. El morro nos beneficia a ustedes. Porque vos cruzás. Claro, vos cruzás.
0: La ola polar que ustedes tienen allá de frente, cuando llega el morro se divide.
1: Exacto. Cuando vos viajás de Villa Mercedes.
0: Disculpame, se va un poquito para el sector del oeste de la Argentina y el otro poquito se va para el otro lado de la sierra. Entonces, a nosotros nos salva eso también.
1: Claro.
0: De tal forma que no tenemos temperaturas tan bajitas. Uh-huh. Ahora, por ejemplo, esta mañana teníamos 5 grados a la mañana, ustedes estuvieron bajo cero. En estos momentos tenemos 10 grados de temperatura y una máxima estimada en 14 que seguramente la vamos a superar porque el sol está divino aquí en esta zona, ¿no? O sea, estamos jugando con eso, claro, con todas las posibilidades, claro, que tenemos de que no nos lleguen a nosotros esas olas polares tan grandes como le llegan a ustedes.
1: Claro, Mirta, claro. En cuanto al morro, San José del Morro, es un divisorio. Sí. Vos vas de aquí viajando hacia el norte y podés estar, sí, con cielo despejado, hermoso, pasás el morro y cambia, o viceversa, ¿eh? Es una línea divisoria en cuanto a temperaturas, por la altura que está también, geográficamente hablando, San José del Morro.
0: Exactamente, eso es una realidad que mucha gente desconoce por ahí y dice, bueno, pero ¿por qué? Y nosotros tenemos, los que pintamos canas, tenemos idea de lo que significa el morro para nosotros.
1: Pero usted todavía no pinta canas, Mirta.
0: ¿Cómo que no?
1: Nah, se la ha teñido, se la ha teñido usted.
0: No, ya mi cabeza es natural.
1: Mirta, bueno, sí. yo les debo esa siesta, porque he estado, esa siesta de enero a ustedes.
0: Ahí está bueno.
1: Todo ahí en la pintada, tirados al agua.
0: Claro, totalmente. Si no, durmiendo la siesta.
1: Sí, se puede dormir. Sí.
3: Con aire, únicamente.
1: Porque en enero ustedes tienen temperatura de 40 arriba.
0: Exactamente.
3: Sí.
0: El año pasado estuvo tranqui. Subimos 3 o 4 días de lluvia. 3 o 4 días de sol y
3: este año,
0: comenzando el 2026, no fue tan
3: como el anterior. El anterior fue tremendo, este pensábamos que iba a ser igual, 43, pero sí, tal cual. Bueno, acá te saluda Rocío también, chicos.
2: ¿Cómo va?
1: Hola, Rocío Contreras, ¿cómo está Rocío?
4: Muy bien, ¿ustedes?
1: De primera, sí, trabajando, conectándonos con todos lados. Ya estuvimos también con radio de Cortaderas, con radio de Santa Rosa del Collara. Ahora con ustedes, esta emisora que me llama tanto la atención y me pone tan contento de cómo se escucha esta radio juntos. Y lo digo con total sinceridad. La prueba elocuente de ello está en los espacios que tengo los domingos con Cuyanito, de 13 a 14 y 30. ¿Cómo saben de Cuyo? Hasta me mandaron un cogollo el otro día. Es maravilloso.
3: Mira, qué lindo. Bueno, Hugo, la verdad es que nos pone muy contentos esta función de poder conectarnos allá por San Luis. Yo tengo amigos que están trabajando allá en Villa Mercedes, mucha gente de acá que emigra muchas veces por esta cuestión laboral.
4: Sí,
3: y la verdad es que nos pone muy contentos también para estudiar. Así que muy linda esta conexión que podemos tener toda la semana, chicos.
1: Bueno, perfecto. Y tenemos acá Silvana, te va a contar algo de San Luis.
2: Sí, te vamos a dar un pantallazo de algunas informaciones que tenemos con respecto a nuestra provincia, como por ejemplo que San Luis ha sido una de las 5 provincias elegidas en participar del operativo piloto Aprender Tercer Grado. Estamos hablando del tema educación. Esta prueba es una antesala de la evaluación censal que se realiza en el mes de noviembre en todas las escuelas de nivel primario en el país, y que esta vez eligieron también la provincia de San Luis con estudiantes justamente de este grado, de tercer grado. La provincia de San Luis fue una de las 5 provincias elegidas a nivel nacional para esta evaluación en los alumnos de la escuela primaria. Algo más, que esto tiene que ver con lo terrible que pasó en Venezuela, ¿no? Lo trágico de Venezuela con los terremotos, y es que Cáritas San Luis, gente de Villa Mercedes también, han lanzado campañas, no sé si en Villa Dolores o en algún lugar de Córdoba también lo están haciendo, han lanzado campañas para ayudar justamente a los damnificados por el terremoto de Venezuela. Esto lo anticipó el pasado domingo el obispo de la provincia en la iglesia catedral en San Luis Capital. Lanzaron esta campaña solidaria para poder colaborar con la asistencia humanitaria en las distintas zonas afectadas de Venezuela. No sé si ustedes allá en Córdoba tienen algún sector, alguien se está moviendo por este tema, prestan colaboración.
3: En la capital cordobesa, sí, también se están enviando bomberos, policías, gente preparada para este tipo de rescates.
2: Bien.
3: De hecho, un perro de Córdoba logra encontrar entre los escombros en el día de ayer a un niño. La verdad que sí, el rescate y la preparación de nuestros hombres y mujeres, de bomberos y policía, están siendo fundamental en este momento tan triste que vive Venezuela.
2: Sí.
0: Acá se está haciendo mucho hincapié en Córdoba con respecto a la medicación, o sea, medicamentos de venta, digamos, libre.
2: Claro.
0: Y también con respecto a ir en pañales, tanto para adultos como para niños. Y, por supuesto, la mercadería no perecedera. Eso es lo que están haciendo en campaña en Córdoba Capital.
2: Muy bien, perfecto, excelente.
1: Ariel, Mirta, Rocío, equipo, les agradecemos. Nosotros ya entramos en cadena con Continental y las noticias. Por eso nos despedimos gustosamente hasta la semana que viene.
3: Un gusto, chicos. Hasta la semana que viene y estaremos conectados. Saludos a toda la audiencia de Villa Mercedes y la zona.
2: Igualmente, a la audiencia de Villa Dolores, que quiero conocer, que tienen calor. A mí me gusta el verano, me gusta el calor, quiero irme para allá.
1: Tienen asados.
3: Los esperamos cuando quieran. Cuando quieran, avisen. Avisen nada más.
1: Somos como 8, 80. Abrazo grande. Abrazo grande desde 94.9 FM Radio Mercedes junto a ustedes. Abrazo Villa Mercedes a Villa Dolores.
3: Un abrazo, muchas gracias. Ahí está la conexión con los amigos, colegas de Radio de Villa Mercedes en 94.9.
1: Muy bien, seguimos, perfecto.
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2: 2 minutos pasaron de las 12 del mediodía.
3: Temperatura 13 grados 1, cielo despejado.
2: El vocero presidencial Adrián Rabier brinda su primera conferencia de prensa en Casa Rosada.
3: Al comenzar su exposición, felicitó a Diego Santilli en su nuevo rol como jefe de ministros.
2: Aclaró que esto abre un nuevo estado político en el gobierno.
4: Se trata de alguien con amplio oficio político que como ministro del Interior venía realizando un importante trabajo reforzando los lazos entre el gobierno nacional y los gobernadores. Ahora como jefe de gabinete y absorbiendo la cartera del Ministerio del Interior, Santilli inaugura una nueva etapa política para el gobierno que se caracterizará por profundizar nuestros acuerdos políticos para hacer realidad nuestra agenda de reformas estructurales, que es la agenda de reformas más ambiciosa desde el retorno de la democracia.
3: Javier Milei tomará juramento a las 17:30 a su nuevo jefe de gabinete, Diego Santilli.
2: Luego del acto en Casa Rosada, el presidente irá a la residencia del embajador estadounidense en Argentina, Peter Lamelas.
3: Allí participará del inicio de las celebraciones norteamericanas por el 4 de julio.
2: En las pruebas Aprender, alumnos de primaria lograron el mejor desempeño en lengua en una década.
3: El anuncio lo hizo el flamante vocero Adrián Rabier.
2: Precisó que se trata de estudiantes de sexto grado.
3: En ese sentido, aclaró que el tema universitario no es el único en agenda. Remarcó que al gobierno le preocupa el ausentismo o abandono de alumnos y la calidad educativa.
1: Pronóstico.
2: El Servicio Meteorológico Nacional anticipa para mañana miércoles neblinas matinales, mayormente nuboso y una máxima de 14 grados.
3: La actual en Capital, 13 grados 3, cielo despejado.
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0: En Villa Mercedes la temperatura 15 grados. 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
0: Bueno, amigos, nos quedan 11 horas 50 minutos. Para completar 6 meses, el medio año, 12 de la noche, hoy 30 de junio, los compadres dicen 50 y 50, ¿no? Cuando toman un vaso de vino dicen 50 y 50, mitad y mitad. Bueno, hoy mitad de año ya. Y el dólar no deja mitad de año, primero de año, final de año, ahí, siempre latente el dólar. Por eso vamos a ir a la cotización del dólar con el auspicio de Óptica Visión.
13: El dólar oficial para la compra 1450, para la venta está en suba un 0,33% y cotiza a 1500 pesos. Ya estamos con el blue.
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0: El dólar a esta hora.
13: El blue cotiza para la compra a 1490, para la venta 1510. Reiteramos, el dólar oficial para la venta 1500, el blue vendedor 1510.
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1: Graves incidentes en Países Bajos, en Holanda, tras la eliminación del Mundial ante Marruecos. Hubo enfrentamientos y la policía tuvo que intervenir con camiones hidrantes en la ciudad de La Haya. En otros lugares, los festejos se extendieron hasta el amanecer, allí en la zona de Marruecos. Incidentes en Holanda tras la eliminación del Mundial ante Marruecos.
0: Mañana comienza la novena San Cristóbal, mañana 1 de julio. Oración por la comunidad parroquial y por el eterno descanso del alma de Monseñor Agustín Benítez. Y bendición de las llaves de los hogares. Esto será mañana, 17 horas, comienza la novena en honor a San Cristóbal en la calle Doctor Mestre, casi Entre Ríos, ¿no es cierto?
2: Sí.
0: La festividad a San Cristóbal será el 10 de julio.
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0: Muy bien, justamente con el año 74, 1974, mañana es un día histórico para nuestro país, ¿no? Mañana el fallecimiento del general Perón, ocurría en el 74, un primero de julio. Pero ¿qué pasaba en un día como hoy, día previo a la muerte del general Perón? El 30 de junio, un día como hoy del 74, si no me equivoco, 52 años, fue un domingo marcado por una profunda crisis institucional en Argentina. Ese mismo día, debido al grave deterioro de su salud, el presidente Juan Domingo Perón debió delegar el mando del país en su esposa y vicepresidenta María Estela Martínez de Perón. Eso ocurrió en un día como hoy, en horas de la mañana de ese 30 de junio del 74. Los diarios de la época informaban sobre la recomendación de reposo absoluto indicada por los médicos. Esto derivó en la delegación oficial del gobierno, marcando el preludio de su fallecimiento ocurrido apenas 2 días después. Bueno, en el marco de la Copa del Mundo de Alemania 1974, la selección argentina de fútbol jugó su histórico primer partido mundialista contra Brasil, cayendo derrotada por 2-1 en la segunda fase del torneo. Todo ocurría en esos días, en ese año,
2: claro,
0: ¿no? En ese año en que fallecía el general Juan Domingo Perón, estando de presidente de la nación.
2: Claro.
0: Entonces delegaba, en un día como hoy, un día antes, la presidencia en manos de su esposa, María Estela Martínez de Perón. Todo historia de nuestra Argentina. 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
3: Nos escribe Nelly. Nelly recuerda recuerda a su padre, dice que está en el cielo, Miguel Ángel Garro. Ajá. Dice, trabajó en el Molino Fénix más de 22 años.
0: Justamente en el Día del Molinero.
3: Claro, ¿no? Dice, lo disfrutaba mucho. Dice, besos al cielo y saludos a todo el equipo de la radio.
0: Pero muchas gracias. ¿Quién es?
3: Nelly Garro.
0: Muy bien, Nelly, muy atenta. Hay un tema justamente que interpretan los chalchaleros y está dedicado al molinero. Romance del molinero.

0: Romance del molinero, los chalchaleros en el Día del Molinero. Acá dice, quiero recordar a mi abuelo que fue molinero, Domingo Fantagossi, Chacho Fantagossi. Gracias, saludos. Gisela Brito, gracias por recordarlo, al amigo inolvidable Chacho Fantagossi. Cuánta gente que trabajó, familias que vivían del Molino Fénix, pero familias, molineros que trabajaban arduamente, algunos por la mañana, otros por la tarde, distintos turnos, elaborando la harina. Y era la época en que el hombre salía a trabajar y la mujer quedaba en la casa. Quedaba en la casa a cuidar a los hijos, a los quehaceres domésticos.
1: Cuando se podía vivir con un solo sueldo.
0: Claro, cuidar los hijos. Ahora tiene que trabajar el esposo, la esposa. Si los hijos ya están grandes de trabajar, hasta mandan el guaguao a trabajar, ¿no? Hoy hay que trabajar.
1: Hay que trabajar.
0: Matías Primitivo Torres, mi papá. Cuando iba a la escuela siempre me saludaba por una de esas tantas ventanitas que tenía, ¿no? Dice Mariela. El molino tenía muchas ventanitas y cuando ella pasaba a la escuela lo saludaba por... Qué cosas tiernas, ¿no?
1: Sí.
0: Que quedan grabados.
1: Ya recuerdos lindos.
0: Pero tremendo. Yo recuerdo cuando lo iba a esperar a mi papá que salía de rola y lo esperaba ahí en la esquina. Que esas cosas, ¿no? De
1: quedan de por vida. Son recuerdos de por vida.
0: Del amor del hijo al padre, del padre al hijo, ¿no?
1: Son recuerdos que quedan para toda
0: la vida.
1: Qué
0: lindo. Me encanta que cuenten estas cosas, vivencias del Molino Fénix. Buen día, quiero saludar a mi amiga Alicia Holguín. No era molinera, pero está cumpliendo 70 años.
1: Muy bien.
0: No cualquiera se cumple 70 años así. Alicia Barroso, a festejarlo a lo grande.
1: Hay un audio que nos llega, vamos a escuchar.
0: Sí.
2: Hugo, buen día.
0: Buen día.
2: Con su permiso,
0: quiero
2: saludar a mi sobrino, Chichino Rosales, que está cumpliendo años hoy.
0: Chichi.
2: Muchas gracias, Hugo. Un abrazo para todos ustedes.
0: Pero muy bien.
2: Hasta pronto. Gracias, gracias.
0: Qué lindo.
1: Bien.
0: Saludando al Chichino, ¿no?
1: Muy bien, sí.
0: Soy Carlos del barrio El Federal. Un detalle del Molino Fénix. Trabajaba, creo que de 6 a 14 y sonaba la sirena. Y no había relojes digitales. Eran todos a cuerda. Y cuando sonaba la sirena, los viejos ajustaban los relojes. Eran las 14, qué hermoso, ¿eh? Te indicaba la hora.
1: Como no dijimos, se fuesen a equivocar porque...
0: Claro, como dijimos esta mañana, tocaba la sirena del molino, 14 horas, 18 horas, 8 horas, y ponían en hora todo el mundo. Son las 14, ¿no? Mirá que está más adelantado. Ponelo como dice el molino.
1: Lógico.
0: Ahí está.
1: Vamos, a ver,
0: sí,
1: vamos con otro audio.
0: Diga, diga.
3: Hola, Huguito. Buenos días, querida Radio Villa Mercedes. Bueno, Huguito, quiero recordar a mi querido papi, Pedro Celestino Lozano, que ha trabajado en el Molino Fénix. Nosotros vivíamos al lado del Club Fénix.
0: Sí, por el Belgrano.
3: Así que quedaba una cuadra y media para entrar a su trabajo, mi papá.
0: Cerquita.
3: Muchos recuerdos de aquel entonces, de cuando le tenía que llevar la comida a mi viejo, que por la calle Belgrano, ahí tenía que golpear el portón que era de chapa.
0: Ajá.
3: Y salía a recibirme porque él estaba en la parte de, bueno, donde cargaba y descargaba las bolsas.
0: Claro.
3: De maíz ahí. Y sabía estar trabajando a la mañana, a la tarde, a veces le tocaba estar de sereno.
0: Claro.
3: Y bueno, un recuerdo grande tengo de mi viejo,
0: ¿no?
3: Tanto yo como mis hermanos.
0: Claro.
3: Y también ha trabajado mi cuñado, el papá de mis cuñados y mis hermanos, también ha trabajado ahí, Pedro Lozano. Raúl Lozano. Mi cuñado es Carlos González. Su papá era Manuel González.
0: Sí.
3: A mi papá le decían el hurón. Y a mi cuñado y a su papá, Manuel González, le decían bicho canasto.
0: Bicho canasto.
3: Así que son los apodos que tenían ellos.
0: Claro.
3: Y bueno, muchos recuerdos de muchos compañeros de mis viejos también, que he conocido. Cuando sabíamos ir a la fiesta del molinero, que se hacía en el salón ahí.
0: Claro.
3: En la calle Comandante Videla, casi llegando...
0: Sí.
3: A la calle Belgrano.
0: Sí.
3: Ahí era el salón de los molineros.
0: Sí.
3: Y ahí hacían la fiesta del Día del Molinero. Un recuerdo grande para todos los molineros que Por supuesto, algunos están, otros no, ya partieron. Pero siempre están en nuestro corazón, en claro, recuerdo grande claro, de todo lo que ellos han hecho por el molino. Y bueno, eso es lo que quería decir, Huguito. Yo tengo fotos acá. Tengo fotos porque hace, no sé si era 4 años, 5 años atrás, que fue que se hizo una exposición de las fotos ahí adentro del molino y citaron que fueran los familiares de los molineros y que les daban un recuerdo ahí, un reconocimiento. Así que muchas gracias, Huguito. Un saludo grande y un abrazo para todos ustedes.
1: ¡Qué lindo! ¡Qué lindas fotos que manda!
0: Esas fotos en blanco y negro sí, de aquel entonces, ¿no? Sentado en sí, la primera fila, la segunda de pie, sí, ahí están todos esos.
1: Dice, homenaje a los trabajadores molineros, y ahí está el nombre de su padre, ¿no? Lozano Pedro, dice. Perfecto. Celestino.
0: ¿Alguno se acuerda de la entrada del tren? Había unas vías que entraban al molino para cargar harina, ¿no? Uh-huh. E iba a distintos lugares. ¿Alguien nos va a contar a dónde llevaban la harina de aquí, de Villa Mercedes? Unas mejores harinas, ¿eh? Bueno, señor operador, disponga un segundo. Estamos entrando en la media hora final de La Ventana.
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6: Merlo, 55 estudiantes de 3 escuelas recorren calles y senderos con sus flamantes tubi. Son de la escuela número 288, 181 y 212.
7: A su vez, vamos a aprovechar esta visita de la escuela para 2 acciones más importantes, ¿no? Una es un reconocimiento que queremos hacer también a directivos de las 3 escuelas que han accedido a su cargo de directivo por un concurso en el año pasado, que fue bien extenso, bien exigente, y queremos, si bien lo hicimos en un acto formal a finales del año pasado, queremos ante toda cada comunidad educativa contarles la importancia que tiene un directivo que conduzca la escuela que ha accedido por un concurso. Un curso en donde tuvo que estudiar muchísimo, ¿no es cierto? Y también, y las 3 escuelas son directivas de las 3 escuelas que están presentes. Y también, bueno, llegamos con las TUBI, que el día de ayer en la ciudad de La Punta llegamos a las 10.000, hoy superamos las 10.000 desde que empezamos a entregarla el año pasado.
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0: 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Atención que hay partidos del Mundial para hoy, ¿no? Hoy cada vez toma más color todo esto. Ya como que ahora comienza realmente el Mundial. Y bueno, ayer vimos el partido de Alemania, Japón, bien ahí.
3: Sí, recordemos, Brasil le ganó 2-1 a Japón.
0: Sí, pero Japón le iba ganando. Por eso son sorpresas, ¿no? Ver un Japón o un Paraguay como ayer que le gana a Alemania.
3: Exactamente, derrotó a Alemania por penales. Después del 1-1 en los 90, en los 120 en realidad, hubo alargue. Y al final del día, Marruecos también dio la sorpresa, entre comillas, y le ganó por penales a Países Bajos, a Holanda. Digo entre comillas, porque Marruecos ya viene haciendo varios mundiales de muy buena manera. Y hoy vamos a tener más partidos.
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0: ¿Sabe? No, me iba a una tienda yo. Pero antes de la tienda, seguimos informando.
1: Sí, seguimos con el Mundial.
0: Vamos con el Mundial. 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
3: Vamos a contar que hoy a las 14, Costa de Marfil jugará frente a Noruega. Estos son los 16 avos.
0: ¿A qué hora?
3: Final. A las 14.
0: ¿Enseguida?
3: Exactamente. Luego, a las 18...
0: Perdón, Costa de Marfil son unos grandotes, una potencia, una fuerza. Hacer un partido lindo para verlo con Noruega.
3: Exactamente, sí, señor. Y más tarde, a las 18, Francia jugará frente a Suecia. Francia, sin duda, una de las candidatas a quedarse con el Mundial. Y al final del día, a las 22... México-Ecuador, los locales,
0: otro
3: organizadores, México-Ecuador, con el técnico argentino Sebastián Becasese para Ecuador. Así que bueno, será también un lindo encuentro. Tres muy buenos partidos en estos 16 avos de final. Recordemos, el que gana pasa a octavos y el que pierde a casa.
0: Hacer las valijas,
3: Sí.
0: Está ahora trabajando mucho la zaranda, Está el zarandeo,
1: sí.
0: Y van quedando, y se pone lindo. 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

0: 10 minutos finales, más medicamentos que han traído. Este se llama...
1: Sí, es, este medicamento se llama Lipomax 105. Lipomax 105, ácido fenofíbrico.
0: ¿Hay otro, Silvana?
1: Sí, Hugo. Este es Bif...
0: ¿Cómo?
1: Bifort 50. Bifort 50.
0: ¿Así nomás?
1: Sal de Nafil.
0: ¿Sal de dónde? Bueno.
1: Sal de Nafil.
0: Unas letras chiquitas.
1: Uy, por Dios, ¿por qué no son letras más grandes?
0: Claro, como esto, ¿eh? Bloquium Cox 90. Bloquium Cox 90 o Etoricosid 90 miligramos.
1: Bueno.
0: ¿Y hay otro más, Silvana? ¿Suyo?
1: Sí, Paxson. Paxson, Losartán, potásico 100 miligramos. ¿Esto no es para la presión?
0: Sí, sí, ajá, sí. Bien. ¿Usa?
1: Bueno,
0: hay otro que se llama Oxa B12IM. Oxa, O-X-A B12. Estos medicamentos en la radio familiar, aquí en Radio Mercedes Balcarce 1392. Y es un programa del pueblo, en la radio del pueblo y para el querido pueblo de Villa Mercedes. ¡Vamos!
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2: Recordamos la temperatura en estos momentos en Villa Mercedes, ha ascendido un poquito más, estamos en los 16 grados.
1: Bueno.
2: Y alcanzamos la máxima, que era de 16, la vamos a pasar un poquito hoy. Aprovechemos el día de hoy que pinta seguro. Hermoso, ya mañana cambia el panorama.
1: Bueno, cambiamos, bueno. Todo cambia.
2: Todo cambia en la vida.
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2: Hay otro audio con una fotografía que envían aquí los oyentes, a ver qué dicen.
3: Así era el Molino Feni antes. Está el cuadro, tal cual, como era.
2: Así era el Molino Fénix. Claro. ¿Quién lo manda esto? No dice el nombre.
1: Es una foto aérea en blanco y negro del Molino Fénix. Se ve todas las instalaciones, el gran galpón que tenían.
2: Los molinos.
1: Los silos. Exacto. El edificio que da sobre la calle Pueyrredón, ¿no?
2: Sí.
1: Bueno, muchas gracias al señor que
2: lindo.
1: Lo envió, ¿no?
2: Sí, qué bonitas fotos.
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2: Qué lindo escucharlos, irradian alegría, me río con ustedes, se dicen por acá. Bueno, muchas gracias. Hilda desde el Almirante Brown.
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2: Mari recuerda también, dice, a su papá, a sus tíos, trabajaban en el molino y nunca nos faltaba sémola, harina y trabajo.
1: Claro, claro, muy bien. 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
2: Gracias, Leo, por el recuerdo también. ¿Se acuerdan las sirenas? Cuando tocaban la sirena, dijo usted. Bueno, la madre le decía que era la hora, tal hora y tal hora. Ella
1: claro,
2: recuerda.
1: Se guiaba a Villa Mercedes por la hora, ¿eh?
2: Bueno, acá tenemos otro audio, lo escuchamos.
1: A ver.
4: Buen día, Hugo.
1: Buen día.
4: Silvana y todo el equipo de Radio Mercedes. Me pone nostálgico escuchar y festejar el Día del Molinero, ya que, si bien es cierto, yo no fui molinero, ni mi padre trabajó en el Molino Fénix, pero bueno, tengo gratos recuerdos y muy agradecido también del molino y de la gente del molino que vivíamos todos en el barrio Villa Rafaela. En el lugar donde hoy ya se está poblando, que había una manzana desocupada donde nosotros con los niños jugábamos, e inclusive yo ahí tuve la posibilidad de criar chivos, o sea, chivos, que los tenía atados a la cadena. Sí. En 10 años logré criar 80 chivos, aunque te parezca mentira. Nunca se me perdió un animal. Los camiones que rondaban ahí esperando para descargar trigo, me dejaban barrer el camión, digamos, donde venía el trigo. Yo lo embolsaba y don Bauma me lo permitía recibir y me lo cambiaban por afrechillo. Ajá. Eso me permitía que en mi casa, con mi madre, mi padre, criásemos pato. Y los días domingos, la mayoría de los camioneros me encargaban que mi mamá hacía tallarines con pato. Lo digo con mucho orgullo, claro, y alegría, porque la vida fue toda una lucha, como la de cualesquiera. Uh-huh. Hoy veo todo esto y me causa nostalgia. Uh-huh. Todos los vecinos del barrio que eran molineros éramos muy unidos, muy conocidos. Cada uno tenía de sus hijos un oficio. Y cuando yo le dije en aquel entonces al gobierno de turno, que inauguraron la Casa de la Música, que por qué no habían creado un museo de fotografías, porque iban a desaparecer los molineros y después los parientes, que fotos debían tener de aquel entonces el Molino Fénix. Lo mismo que planteé cuando desapareció el ferrocarril. No tuve suerte. Menos mal que me pudo y me escuchó el actual gobernador de hoy, Poggi, cuando también le planteé el tema de José María Gatica para que se hiciera un museo. Bueno, no es que quiera resaltar mi persona, para nada, al contrario. Simplemente quiero rendirle un sentido homenaje a los molineros que partieron, a la gente que está, sus hijos, sus descendientes, saludarlos en el Día del Molinero. El pito de las 8 de la mañana, el pito de las 12 de la mañana, el pito de las 2 de la tarde y el pito de las 6 de la tarde era una señal que nosotros, horaria que nosotros los que vivíamos en el barrio teníamos. Gracias, Hugo, por permitirme esta expresión, digamos, este mensaje. Yo no estoy muy lúcido, pero bueno, quiero rendirle homenaje a todos ellos, ya que vos lo festejás o lo conmemorás el Día del Molinero. Un abrazo. Braulio Colucci les habla.
1: Braulio Colucci. Braulio, gracias. Pero tengo entendido que hay una sala donde están las fotografías, ¿no? Lo dijeron esta mañana, hay una sala donde están fotos en blanco y negro, que nos mandaban inclusive algunas. Hay una sala de fotografías en el molino actual, de aquella época, ¿no? Del molino Sociedad Anónima Molino Fénix. Hoy hemos hablado del molinero, señores.
2: Qué lindo.
1: Qué gambetas que había que hacer en esa época, ¿no? Ahí hablaba del Braulio de
2: tallarines con pato.
1: De los tallarines, de los frechillos que le daban. Sí, que, bueno, había que hacer gambetas y se salía adelante. Nos vamos con un poquito de música. Gillo, dale, señor operador.

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0: Sergio Dalma, qué chica es y qué chico que es el horario que tenemos, ¿no?
1: Se nos terminó el tiempo.
0: Se nos pasó.
1: Volando.
0: Bueno, con el apoyo de todos ustedes allí en la platea del aire, y si Dios se lo permite, mañana.
1: A la hora 8.
0: Estaremos aquí en la radio, gustosamente, para abrir de par en par
1: la ventana.
0: Vamos despidiendo al equipo que va a tomar la sopa con mucho quesito.
1: Calentita.
0: Eso es,
1: sí.
0: Silvana. Hasta mañana.
1: Gracias, hasta mañana.
0: Gracias, Sebastián. Hasta mañana.
2: Hasta mañana.
0: Gracias, Gillo. Pincha River, vamos. Hasta mañana. Muy amables. Enseguida, 13 y 15, preparé unos tanguitos en...
1: Chamullando tangos.
0: Buenas tardes.
1: Chau.

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2: A continuación, el servicio necrológico de Radio Mercedes, que irradiamos a las 8 y 30, 10, 11 y 30, 13, 17 y 21 horas. Ha dejado de existir el señor Walter Yuri Sosa. Sus restos son velados en Balcarce 1440, departamento B, complejo velatorio de Los Palmares. Los restos del señor Walter Yuri Sosa serán inhumados en el cementerio municipal mañana a las 11 y 30 horas, comunicó Previsora Villa Mercedes.

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9: Sigan en Radio Merced. ¿Se los dice quién?
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10: Sí, señor.
11: Thank you.
10: buenas tardes. Aquí estoy en este horario de sobremesa para compartir tangos, porque ya estamos... chamullando tangos.

0: Hoy en Chamuyando Tangos hemos escuchado en primer término a Aníbal Troilo, su orquesta, cantando Ángel Cárdenas de Camiloni Blanco, La Última. Luego, Carlos Gardel de Contursi y Escatazo, Ventanita de Arrabal. Y cerraba Alberto Marino cantando de Cátulo Castillo, Organito de la Tarde. Puso los tangos en el aire Gillo Fernández, el trompito. Hasta aquí los tangos de hoy. Volvemos mañana a las 13:15 para seguir chamuyando tangos. José Hugo Duto les dice gracias y hasta cada tango, amigos.
1: Hola, soy Silvio Soldán para saludar a mi amigo Hugo Duto y a la 94.9 FM Radio Mercedes de Villa Mercedes. Quería simplemente dejarles un fuerte abrazo a todos los oyentes del programa de Hugo, que es un fenómeno y que se lo merece realmente. Así que un fuerte abrazo y aguante el tango, vamos todavía.
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y estuvimos escuchando a Camilo con el tema Pegao. Luego Los Auténticos Decadentes junto a Diego Verdaguer, La Ladrona. Y por último llegaban Cani... Y hoy estuvimos escuchando a Camilo con el tema Pegao. Luego Los Auténticos Decadentes.

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bienvenidos a El Diván de los Recuerdos. Quien les habla, Damián Rodríguez, los invito a que tomen asiento porque vamos a recordar las mejores canciones de todos los tiempos acá, en El Diván de los Recuerdos.

Hoy en el Diván de los Recuerdos, en primer lugar escuchábamos Él me mintió, por Amanda Miguel. Luego llegaba La Malagueña, interpretado por Ángela Aguilar. Y por último recordábamos Amor Eterno, en la voz de Rocío Dúrcal. Hasta aquí los recuerdos de las grandes canciones. Los espero mañana a la hora 14 para seguir recordando las mejores canciones de todos los tiempos en el Diván de los Recuerdos.

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2: El gobierno entregó certificados y decretos para acompañar e impulsar al sector privado. Empresarios y emprendedores de toda la provincia, de una amplia gama de rubros, obtuvieron un reconocimiento por su fomento al empleo, la inversión local y la representación de San Luis en el país y el mundo.
3: Ya hemos hecho varias reuniones con diferentes grupos, emprendedores o empresarios de la entidad privada, como es, y en donde yo como gobernador y el equipo de gobierno está convencido que la forma de salir, de progresar en sus empresas, la provincia, la generación de oportunidades de trabajo, parte de una base muy clara que es la articulación del sector público con el sector privado, la cooperación entre el sector público y el sector privado. Y eso es un poco el eje de este tipo de reuniones, ¿no? El sector público, gobierno provincial, gobiernos municipales y en la actividad privada puedan articular acciones. El objetivo final es que sus empresas y emprendimientos crezcan y de la mirada del sector público que se consoliden los puestos de trabajo y que se generen nuevos puestos de trabajo.
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Bendita sea tu pureza y eternamente lo sea, pues todo un Dios se recrea en tan graciosa belleza. A ti, celestial princesa, Virgen Sagrada María, yo te ofrezco en este día alma, vida y corazón. Mírame con compasión, no me dejes, Madre mía, morir sin tu bendición.

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2: A continuación, el servicio necrológico de Radio Mercedes, que irradiamos a las 8 y 30, 10, 11 y 30, 13, 17 y 21 horas. Ha dejado de existir el señor Walter Yuri Sosa. Sus restos son velados en Balcarce 1440, departamento B, complejo velatorio de Los Palmares. Los restos del señor Walter Yuri Sosa serán inhumados en el cementerio municipal mañana a las 11 y 30 horas, comunicó Previsora Villa Mercedes.
3: Ha dejado de existir la señorita Romina María de los Ángeles Muñoz. Sus restos son velados en Balcarce 1440, departamento A, complejo velatorio Los Palmares. Los restos de la señorita Romina María de los Ángeles Muñoz serán inhumados en el cementerio municipal mañana a la hora 10, comunicó Previsora Villa

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1: Hora 17, 31 minutos en todo el país. En instantes comienza la jura de Diego Santilli como nuevo jefe de gabinete. El acto, en el que participarán 14 gobernadores, será en el Salón Blanco de la Casa Rosada. Horas antes, Santilli se reunió con su antecesor, Manuel Adorni. La justicia anuló el DNU que autorizaba a Migraciones a otorgar ciudadanías. De esta manera, se le restituyó al Poder Judicial la potestad de realizar el trámite, algo que se contempla en la Constitución Nacional. El caído DNU 366 estipulaba que aquellos que solicitaran la ciudadanía debían realizar una inversión y limitaba la residencia precaria de 180 a 90 días. Una enfermera declaró que Maradona sufrió un brote y no fue asistido por su psiquiatra. Cintia Córdoba señaló que el hecho ocurrió durante la internación domiciliaria del 10. Al contactar a Agustina Kosachov, psiquiatra del 10 que se encuentra imputada, la profesional no respondió a la urgencia. Por la extensión del debate oral, el juicio se extenderá durante la Feria Judicial de Invierno y habrá sesiones especiales el 20 y 27 de julio. Se espera cielo nublado para mañana con una mínima de 4 y una máxima de 14 grados. 15 grados una décima la actual en la ciudad de Buenos Aires. Cielo ligeramente nublado.
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3: Hora 18 en todo el país, en la ciudad de Buenos Aires, la temperatura 13 grados 8 décimas, cielo despejado. Se oficializó a Diego Santilli como nuevo jefe de gabinete. En el Salón Blanco de la Casa Rosada, el presidente Javier Milei tomó juramento al funcionario. El flamante líder de ministros juró por Dios, la patria y los santos evangelios. Luego de las formalidades, Milei Santilli y el ex jefe de gabinete, Manuel Adorni, se dieron un abrazo frente a los presentes. En diálogo con Continental, el consultor político Carlos Fara señaló que el desafío de Santilli radicará en poder formar parte de la toma de decisiones del gobierno.
4: Si es un relanzamiento o no, lo vamos a saber con el tiempo, ¿no? Ahora hay que ver cómo procesa este gobierno en la etapa post-Adorni. Y realmente, más allá de las habilidades de Santilli, hay que ver, digo, también cuánto margen de maniobra le dejan, cuánto puede participar, digamos, de las decisiones en la cúpula del poder, más allá de la mesa política, teniendo en cuenta que es una persona con un capital político propio.
3: Comienza el duelo entre Francia y Suecia en Nueva Jersey. Leo Ojeda.
5: 2 minutos del primer tiempo buscan la clasificación a octavos de final. De un lado Mbappé, Barcola, Olise, Dembélé. Del otro Gyökeres, Isak, Elanga, Lindelof. Empatan en el MetLife de New Jersey con arbitraje de Nanny McKills de Países Bajos. Francia y Suecia 0-0.
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3: Se espera cielo nublado mañana con una mínima de 4 y una máxima de 14 grados.
2: Tránsito.
6: El regreso es intenso y complejo. Hay demoras en las principales salidas de Lepiane, 25 de mayo, luego de un choque, sentido a provincia. La General Paz supercargada a la altura de Constituyente, sentido al Riachuelo. Se liberó el choque que había ocurrido en un tramo de la Panamericana, sentido al norte, a la altura de Márquez. Quedan algunas demoras desde General Paz. La reducción por un operativo policial en la avenida Colombia y Sarmiento. Y también el corte por un operativo de bomberos en Juana, Azurduy y Cabildo, esto es en el barrio de Núñez. Los servicios circulan con sus frecuencias habituales.
3: 13 grados 8 la actual en Buenos Aires, el cielo está despejado.
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1: Hora 18, 31 minutos en todo el país. La Procuración General de la Nación pidió que se le quite la pensión vitalicia a Cristina Kirchner. Eduardo Casal señaló que la expresidenta no debería recibir un haber por viudez tras su condena en la causa Vialidad. El dictamen de Casal no resulta vinculante para que resuelva la Corte Suprema de Justicia. Finalizó la quinta audiencia del juicio por la desaparición de Loan. José Peña y María Noguera, padres del menor, declararon durante 6 horas ante el Tribunal Oral Federal en el Escuadrón 48 de Gendarmería Nacional. Los papás del pequeño reconstruyeron lo ocurrido el 13 de junio de 2024, día de la desaparición, y les pidieron a dos de los principales imputados, Laudelina Peña y el ex capitán de navío Carlos Pérez, que les digan qué pasó con Loan. Francia y Suecia buscan su lugar en los octavos de final de la Copa del Mundo. A los 32 minutos del primer tiempo, el marcador en Nueva Jersey permanece igualado sin tantos. El ganador del encuentro se enfrentará a Paraguay el próximo domingo en Filadelfia a las 18 hora argentina. Mañana se espera cielo nublado con una mínima de 4, una máxima de 14. 13 grados la actual en Buenos Aires, cielo despejado.
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1: En la ciudad de Buenos Aires, la temperatura 13 grados 8 décimas, cielo despejado. Se oficializó a Diego Santilli como nuevo jefe de gabinete. En el Salón Blanco de la Casa Rosada, el presidente Javier Milei tomó juramento al funcionario. El flamante líder de ministros juró por Dios, la patria y los santos evangelios. Luego de las formalidades, Milei, Santilli y el ex jefe de gabinete, Manuel Adorni, se dieron un abrazo frente a los presentes. En diálogo con Continental, el consultor político Carlos Fara señaló que el desafío de Santilli radicará en poder formar parte de la toma de decisiones del gobierno.
2: Si es un relanzamiento o no, lo vamos a saber con el tiempo, ¿no? Ahora hay que ver cómo procesa este gobierno en la etapa post-Adorni. Y realmente, más allá de las habilidades de Santilli, hay que ver también cuánto margen de maniobra le dejan, cuánto puede participar, digamos, de las decisiones en la cúpula del poder, más allá de la mesa política, teniendo en cuenta que es una persona con un capital político propio.
1: Finalizó la quinta audiencia del juicio por la desaparición de Loan. José Peña y María Noguera, padres del menor, declararon durante 6 horas ante el Tribunal Oral Federal en el Escuadrón 48 de Gendarmería Nacional. Los papás del pequeño reconstruyeron lo ocurrido el 13 de junio de 2024, día de la desaparición, y les pidieron a dos de los principales imputados, Laudelina Peña y el ex capitán de navío Carlos Pérez, que les digan qué pasó con Loan.
0: Pronóstico.
1: Se espera cielo nublado mañana con una mínima de 4 y una máxima de 14 grados. 13 grados 8 la actual en Buenos Aires, el cielo está despejado.
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0: 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Temperatura 12 grados 6, cielo despejado. Con Adorni a su lado, Santilli juró como jefe de gabinete. Hubo fuerte presencia de gobernadores y dirigentes del PRO. Javier Milei le tomó juramento a quien deja el cargo del ministro del Interior. Ambos se abrazaron con el funcionario saliente, investigado por presunto enriquecimiento ilícito. El gobierno traspasó a privados 1.871 kilómetros de rutas nacionales. Las concesiones, que tendrán una vigencia de 20 años, incluyen tramos clave para la producción y la logística en Buenos Aires y La Pampa. En mayo continuó la caída del empleo público y el gobierno ya recortó un 20% de los puestos desde que asumió. La dotación total se redujo en todos los segmentos de la administración pública y las empresas estatales. El oficialismo destacó el impacto fiscal. Temperatura 12 grados 6, cielo despejado.
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2: A continuación, el servicio necrológico de Radio Mercedes, que irradiamos a las 8:30, 10, 11:30, 13, 17 y 21 horas. Ha dejado de existir el señor Walter Yuri Sosa. Sus restos son velados en Balcarce 1440, Departamento B, Complejo Velatorio Los Palmares. Los restos del señor Walter Yuri Sosa serán inhumados en el cementerio municipal mañana a las 11:30 horas, comunicó Previsora Villa Mercedes.
3: Ha dejado de existir la señorita Romina María de los Ángeles Muñoz. Sus restos son velados en Balcarce 1440, Departamento A, Complejo Velatorio Los Palmares. Los restos de la señorita Romina María de los Ángeles Muñoz serán inhumados en el cementerio municipal mañana a la hora 10, comunicó Previsora Villa Mercedes.

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